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2: Para todos esos amores que dicen ser prohibidos. Y para todos esos que no pudieron ser. Esto dice así.

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3: Hola, hola, hola, hola, hola, buen día, buen día, buen día. ¿Cómo andan? ¿Cómo les va? Bienvenidos a todos. Esto es Mañanavi. ¿Cómo andan, Bebus? Buenos días, bienvenidos. Un día más juntos, una mañana más, un despertador más, un amanecer más. Y no hay nada más hermoso que decir que lo compartimos juntos. En este jueves 28 de mayo, jueves 28 de mayo, solamente les voy a decir que hoy es uno de esos días que van a tener que estar muy atentos. Porque no tengo ni uno. Ni dos, sino que tres sorteos para el día de hoy. Sí. Hoy tiro la casa por la ventana porque sí. Y mañana también. Vos sabés que yo ando en estas y bueno, dale que va. Ya mismo habilito el número de WhatsApp para llamadas, para mensajes, para audio, lo que quieran. 2613-440000. Ayer vivimos un día con un atardecer que, mamita querida, era una pintura al óleo. Era una cosa hermosa. Hoy el solcito va a estar saliendo a las 8:27 minutos. Poco más de una hora falta todavía. ¿A qué hora se va a esconder? 18:38 minutos. Cada vez más tempranito. La temperatura para hoy no pasará los 15 grados al parecer. Actualmente tenemos 6 grados 2 décimas, pero lo veremos.
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3: Pero antes de decirte a vos buen día, te digo a vos buen día. Hola, buen día.
4: Buen día, señora Navi, ¿cómo está?
3: ¿Cómo le va, señorona? ¿Todo bien?
4: Todo bien. ¿A qué no sabe quién habla?
3: ¿A qué sé?
4: A ver.
3: La Vero. La mamá de la reina.
4: ¿Cómo estás, buen día?
5: Buen día.
3: Hola, amorcito preciosa.
5: ¿Cómo andas?
3: ¿Cómo anda la reina de nuestra radio?
5: Bien.
3: ¿Cómo has estado de... ¿Qué fue el virus que anda dando vuelta, no? ¿Esta gripe tan fuerte?
5: Bien, bien, por lo menos.
3: ¿Ya estamos recuperada?
5: Sí, ya estamos. Ya.
3: Perfecto. Amorcito, contame novedades.
5: ¿Cómo?
3: Contame novedades de cómo estás vos, qué has hecho.
5: Estamos desayunando acá. El otro día me saqué un 10, traje un 10 de inglés también.
3: O sea, permiso. O sea, permiso, mi ciela, me encanta.
5: Y acá estamos desayunando con la abuela, que me parece que una vez salió hablando.
3: Sí, claro, un día me llamó junto con mamá. O sea, habló de fondo, pero habló.
5: Sí.
3: Me encanta. Escúchame, son... ¿La generación es toda mujeres o hay en el medio varón?
5: No, todas mujeres.
3: ¡Ay, qué hermoso! ¿Sabés que yo también tuve esa generación de abuela, mamá, yo y mi sobrina?
4: Navi, ¿cómo
3: amor?
4: Estás? Mirá, acá en mi casa es así la cosa.
3: A ver.
4: Está mi abuela, mi tía abuela, mi mamá, yo y la Antonella y bueno, su papá que viaja a Chile, a Córdoba, todo eso. Pero bueno, el papá está de vez en cuando. Nosotras todas mujeres, cinco mujeres, estamos todas las semanas siempre juntas.
3: Ah, espectacular. Hay un tren en TikTok que entra en las generaciones y vas viendo el cambio y es espectacular.
4: Y todos somos hija única, ¿eh? Nada más mi abuela tiene su hermana.
3: Mira.
4: Pero además todos hija única.
3: ¡Aguante los hijos únicos! ¡Ah! ¿Qué te iba a decir, Vero? Bueno, y aparte de que han estado enfermuchis y esta gripe que está, mamita querida, cada vez más fuerte, ¿cómo han estado ustedes?
4: Bien, todo bien, gracias a Dios, bien. Aparte de la enfermedad, bueno, cayó Anto el jueves en la mañana, que tenía justo el acto, que te pasé la foto.
3: Sí, que estaba con carita de incubando.
4: Claro, y como faltaban un montón de niños, me dice la seño de música, por favor, dice, ¿la podés traer? Bueno, te la llevo. Pero así descompuesta y todo, la llevé a las 11.
3: Claro.
4: Pero ya después a la tarde ya empezamos con mi mamá a buscar pediatra, que ir para acá, que ir para allá, porque viste que está todo colapsado.
3: Está todo colapsado. Y te piden también que si los papis notan que no es una urgencia, no los lleven. Porque tal vez vas por una cosa mínima y te venís con otro bicho, ¿viste?
4: Y sí, eso es lo que pasa. Lo que pasa es que acá nosotros tenemos a mi abuela con 92 años.
3: Claro.
4: Entonces también tenemos que cuidar eso también.
3: Bueno, algo de lo que hablaba yo ayer acá en la radio, que decía de cuidar de que en las casas nadie sabe si hay alguien de riesgo, un hermanito, un abuelo, un papá, lo que fuera de riesgo. Y bueno, hay que cuidar el doble las enfermedades. El tema es que yo siempre soy partidaria de la mínima tos, ya está, no lo manden. Porque ¿sabés cómo se reproduce el bichito?
4: Sí.
3: Es un pasadero.
4: Y nosotros acá con él siempre hemos cuidado más que nada mi abuela, mi tía, bueno, sí, ella tiene artrosis y todas esas cosas, y mi mamá que pasó allá su transcurso de cáncer como Claudia, así que también eso lo que te iba a decir, que le mandaras un beso grande a Claudia también.
3: Gracias, mi amor.
4: Es una guerrera como mi mamá también.
3: Es que en esta radio coleccionamos gente especial, vos viste cómo somos nosotros.
4: Sí, mujeres no. Guerreras como ellas no hay ninguna.
3: Escuchame. Acá nosotros somos así. Escúchame, Anto.
4: Ahí te paso con Anto.
3: Mira esto. Llegó nuestra reina y yo la recibo con esto.
5: Obvio. ¿Esa es mi canción favorita? Por vos.
3: Ay,
5: por
3: mi amor. Y yo pongo esta canción porque me hace acordar a vos automáticamente.
5: En las vacaciones de invierno te voy a ir a saludar.
3: Obvio, obvio, ya estoy planeando, estoy craneando todo lo que vamos a hacer en las vacaciones de invierno, porque los voy a tener de invitados acá en la radio conmigo, los peques. Esto es así.
5: Dale.
3: Sí o sí.
5: Tía.
3: ¿Qué, mi amor?
5: Te voy a decir algo.
3: ¿Qué pasó?
5: El 18, si te puedo llamar, el 18 de junio.
3: ¿De junio?
5: Si te puedo llamar, te voy a llamar.
3: ¿Por qué?
5: Porque es mi cumpleaños.
3: Pero te obligo a que me llames ese día. Escúchame, obvio, obvio. Lo voy a estar esperando más que ansiosa.
4: Yo te voy a hacer recordar, Navi.
3: Obvio. Dale, vos haceme acordar porque yo feliz de la vida de hablar con la reina absoluta. Anto, si de no mi vida, tarde, ¿sí?
4: Y si no a la tarde te venís con Bauti, lo vamos a hacer en una casita de té acá cerca de la casa.
3: Me sirve.
4: Te venís y pasás la tarde con ella.
3: Me sirve yendo.
4: Dale.
3: Yo soy fanática de las casas de té. Fanática.
4: Aparte es para engordar las casas de té, ¿viste?
3: Oh, yo, viste, los otros días me acordaba que viste que también te da por etapas de comer cosas.
4: Sí.
3: Hubo un tiempo que a mí me dio por comer las cookies, las Red Velvet esa.
4: Sí.
3: Uy, era una catadora. Te iba por todos lados probándolas. Increíble. Amores de mi vida, las quiero con toda mi alma.
4: Un beso grande para vos. Acá también te manda mi mamá.
3: Besos a las tres. Chao, mis amores.
4: Te queremos.
3: Chao, las quiero. Anto de mi vida, beso. Chao, mi amor.
5: Chao, nos vemos.
3: La amo a Anto y esa familia soñada. Buen día para los ruteros, los que ya van en camino, los que están por salir, los que manejan Uber, Cabify, Taxi, Remis, Maxim, los que están arriba de los bondi y dicen presente, buen día. Buen día para ti, aló.
1: Hola, Nadi.
3: Hola, mi amor.
1: Ay, la que soy.
3: ¿Sos la que empieza con C su apodo? ¿Viste? Hola, colo de mi vida.
1: ¿Cómo estás, Navi?
3: Bien, mi amor, ¿y vos?
1: Bien.
3: ¿Qué andas haciendo? Y yendo a la escuela, Navila, decime vos.
1: Sí.
3: Bueno, claro, capaz me decían, y acá, yéndome, pará, podía ser yéndome a un paseo.
1: Ah, no, estaba llamando en el colectivo.
3: Claro, pará, querida. Escúchame, Colo de mi vida. No, vos no lo festejaste. Iba a decir que esta semana festejan la Semana de los Jardines, pero vos ya estás en otra.
1: Mi mamá era maestra jardinera.
3: Ay, entonces le vamos a mandar un beso.
1: Sigue siendo, dice, no sé,
3: Y, ay, te amo, Colo de mi vida. Vos siempre seguís siendo, por más que no ejerzas. Vos tenés menos idea, Colo. Yo te amo igual, no te preocupes. No, digo que vos vas por la vida flotando. No estaríamos sabiendo nada, pero está muy bien.
1: Sí.
3: Está muy bien. No te preocupes. Son cosas que ocurren.
1: Sí.
3: Colito de mi vida, escúchame. ¿Qué vamos a escuchar hoy?
1: Ay, no había pensado.
3: Ah, te agarré de imprevista.
1: Sí, Gaby.
3: Bueno, entonces contame algo y después me decís qué escuchamos.
1: Ah, ¿qué?
3: Decime...
1: Que mi mamá quiere que te cuente que mi abuela tiene 89 años.
3: ¿89?
1: Sí.
3: Wow, quién pudiera, escúchame. ¿Y es una copada la abuela?
1: Tiene Alzheimer ella.
3: Bueno, no importa, pero una copada igual.
1: Sí, era una copada antes, cuando no tenía, nos cocinaba ñoqui siempre.
3: Ay, cosita. Bueno, pero vos la ves o ya no la ves mucho.
1: Sí, si la ves, vive con nosotros.
3: Ah, bueno, entonces vos le tenés que leer, por ejemplo, le podés leer cuentos, le podés mostrar fotos, le podés hacer chistes.
1: Eso yo hacía.
3: Claro, sacate muchas fotos. Después va a ver lo que yo te digo. Sacate muchas fotos, hacele cosquilla. Y claro, escúchame. Yo me desespero cuando me hacen cosquilla, pero bueno, le podés hacer cosquilla. Contale, escúchame, mostrale fotos tuyas de cuando eras chiquita.
1: Sí, se las muestro.
3: Y contale un par de cuentos. Y después, sí. Bueno, nada, sacate muchas fotos.
1: Y le ponga música también.
3: Vos ponele la brava.
1: Sí.
3: Vos ponele la brava que le mandamos saludos, le ponemos temas que le gusten, no olvidate.
1: Sí.
3: La hacemos bailar, aunque sea que mueva los hombros.
1: Sí.
3: Claro, qué tanto. Colo de mi vida, hermosura. ¿Ya pensaste una canción o no?
1: Ay, Dios. Bueno, los ojos marrones.
3: No, dale.
1: No. Bueno, tiene ángeles azules, María del Cerro, mi
3: amor. ¿Ángeles azules?
1: Sí.
3: Bueno, démosle el gusto, ¿no?
1: Bueno, dale.
3: Bueno, dale, claro. Tu amiga siempre me pide Miranda. Yo ya me llama y ya le digo, Miranda.
1: ¿Quién?
3: Y la Feli.
1: Ah.
3: Vos llamás y yo ya sé que son ojos marrones.
1: Sí.
3: Listo, amorcito, lo vamos a buscar.
1: Bueno, dale.
3: Te quiero, Colo de mi vida.
1: Chau, Navi.
3: Chau, princesa. Chau, chau. Estamos viviendo la Semana de los Jardines, así que le vamos a mandar un beso gigantesco a todas las maestras jardineras que hacen de su trabajo su vocación y que lo hacen con tanto, tantísimo amor. Hola, buen día.
6: ¡Hola, Navi!
3: ¡Hola, mi amor! ¿Cómo estás?
6: Bien.
3: ¿Qué, estamos yendo al cole?
6: Sí.
3: ¿Desayunamos?
6: Sí, adivina quién soy.
3: Ok.
6: Empiezo con E y termino con AS.
3: ¡Elías!
6: ¡Muy bien!
3: ¡Claro, escúchame! Yo ya lo sabía desde antes.
6: Ayer no te llamé porque falté a la escuela, porque me dolía la garganta.
3: Ay, mi amor, es que, escúchame, hay mucho bicho. ¿Y hoy cómo estás?
6: Bien, hoy tengo Me quedo a catequesis para prepararme a la comunión.
3: ¡Ay, Dios, qué bonito! ¡Es tan bonito! Y te vas a hacer amigos y un montón de cosas y es un momento único. Me encanta.
6: Sí, igual lo tengo en la escuela.
3: Pero está bueno. Ah, bueno, entonces ya tenés los amiguitos de la escuela.
6: Sí.
3: Me encanta, bombonazo. Y escúchame, Elías de mi vida, ¿cómo estamos con las figuritas del Mundial?
6: Bien, no sabes, el fin de semana abrí un montón de sobres. 10 sobres abrí entre el sábado y el domingo.
3: Escúchame, Lía.
6: El sábado en la casa de mi tío.
3: Sí.
6: Me salió la figurita 00.
3: ¡Me jodés!
6: No.
3: Elías, le preguntás a los papás dónde las compraron, que sabes que no consigo.
6: En pedidos ya.
3: Listo. Ok. Porque ayer fui a un supermercado porque me dijeron que ahí las tenían. Hice la compra con el monto que me habían dicho todo y no quedaban más.
6: Y sí.
3: Yo dije, bueno, la suerte está echada. Y estoy como loca, ¿viste? No consigo. Listo, ya ahora mismo me voy a fijar entonces donde vos me has dicho.
6: Y no, y te cuento esto.
3: Lo que quieras.
6: Y te envío la canción.
3: Dale, amorcito.
6: El sábado jugué partido con Dujembi.
3: ¡Me acuerdo!
6: Nos robaron. Porque no nos cobraron un gol, que justo lo sacaron, pero fue gol. Y no nos cobraron manso penal.
3: Estaba arreglado el árbitro.
6: Sí, encima jugamos ahí en las Heras, en el Ceres.
3: Estaba arreglado el árbitro, ¿eh?
6: Sí.
3: Qué bronca que me da. Bueno, pero escúchame. Ustedes se tienen que quedar tranquilos que como equipo jugaron bien. De que si no les hubiesen robado el partido hubiese salido diferente el resultado y que hay que seguir entrenando mucho.
6: Sí.
3: Escúchame, mira cuando juegues en River, en Boca, en alguno de ellos.
6: Hoy juega Boca, Navi.
3: Ay, hoy vos eras de Boca, ¿cierto?
6: Sí.
3: Y un poquito del Tomba, un poquitito, chiquitito.
6: Soy de la lepra, pero sí.
3: Ay, te amo, te amo. Entonces estás contento porque ayer ganaron.
6: Sí, Navi, te quiero pedir una canción.
3: La que quieras, mi amor.
6: La que dice, la escaloneta ya llegó.
3: Martínez. ¿Esa?
6: Esa.
3: Che, ¿y estará esa canción?
6: Sí, no sé.
3: Yo la he escuchado en TikTok. ¿Vos la has escuchado en TikTok?
6: No, en YouTube.
3: Ah. La escaloneta ya llegó. Martínez. Y yo quiero hacer la coreo. A ver, lo vamos a buscar. Amor, te quiero hasta el infinito. Un beso gigante.
6: Yo hasta el infinito 10 millones de veces.
3: ¡Ay, la miércoles! Chao, mi cielo precioso, dulce.
6: Chao, Navi.
3: Chao, mi amor. Chao, chao.

0: Dios, el rey ya llegó.
1: Es espectacular. Yo tengo unas ganas de hacer el video ese que hacen los bailes de los festejos de los goles. ¡Ay, me encanta! ¡Ah, yo no te maduro, eh! Para eso está la fruta. Yo sé que tal vez 2-1-3-44-0-0-0-0, nuestro número de WhatsApp. Pero arranquemos la mañana. Dale, bebé. Mi nombre es Nabila Barta y qué placer ser la capitana de tus mañanas y acompañarte de 7 a 10 por la mejor radio del planeta Tierra. Buen día para todos y celebremos un día más juntos.
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1: No sé si lo sabes, pero mami.
2: Ay, cuando dicen mi nombre y apellido es como que digo, ay, ay, se viene el reto. 7:40 minutos, 5 grados 9 décimas. Hola, buen día para ti. Hola.
3: Hola, Nabi.
2: Hola, mi amorcito, ¿cómo estás?
3: Bien.
2: ¿Quién? ¿Estamos yendo al cole?
3: Sí.
2: ¿Con sueño?
3: El Lolo Viejo.
2: Claro que sí. ¿El Lolo Viejo con el papi Diego?
3: Sí.
2: Ay, soy buenísima.
3: Ariel Trepiche.
2: ¿Cómo,
3: Diego,
2: amor?
3: Diego Ariel Trepiche.
2: Ah, con nombre, con todo, escúchame. ¿Cómo anda mi amorcito? ¿Bien?
3: Sí.
2: No puedo creer, Lolito, que nos estamos comunicando tan seguido.
3: Es la verdad.
2: Me encanta.
3: Mira que hoy tengo rugby.
2: ¡Upa!
3: El otro martes jugamos contra una categoría más alta que la nuestra.
2: ¿Y cómo estamos con ello? ¿Estamos bien con ello o no te copa? Lolo, ¿te perdí?
3: Hola.
2: Ahí está. Ay, Lolo, casi me da algo. Escúchame, ¿y te copa eso o no?
3: Sí.
2: Ah, o sea, nosotros no nos importa. Somos no, capos.
3: O sea, no era tan bueno, ¿por qué? Porque era más bruto, era más...
2: Ah. Y a mí el rugby, te digo, me da un poco de miedo, Lolo.
4: Lo vamos a invitar.
2: Ay, bueno, está bien, dale, acepto. Me invitan un día y lo llevo al loco.
3: ¿Cuántos años tiene el Bauti?
2: El Bauti acaba de cumplir 5 años, pero mide 1,16 m. Sí. Este meme... si quiere jugar al rugby, tiene, creo que el tamaño, ¿viste? No sé a quién, escúchame, Lolo, si yo mido 1,58.
3: Ah, no, te voy a superar en cualquier momento. No,
2: ni que se te ocurra, ¿eh? No. Porque
3: yo con 7 años ya mido 1,40 m por ahí.
2: Ay, Lolo, no te puedo... Bueno, vos frená un ratito a ver si crezco, no creo, pero bueno, yo sigo con esperanza. ¿Qué sé yo, Lolito? Escúchame, mi bomboncito, ¿qué vamos a escuchar hoy?
3: Vamos a escuchar La Morocha.
2: ¡Uy, qué temazo! Me encanta. Vos sabés que a mí La Morocha de Lucra me fascina. Vamos a buscar La Morocha entonces. La Morocha. Amorcito, ¿tenemos algún examen hoy? ¿Tenemos algo?
3: Sí, tenemos prueba.
2: Ay, ¿de qué?
4: Hoy y mañana.
3: ¡Oh! Tenemos prueba. Hoy tenemos prueba de brr y brr.
2: A la miércoles. ¿Y cómo estamos con ello?
3: Y tenemos que escribir algunas oraciones.
2: Ah, bueno. Vamos a cruzar los dedos, ¿te parece?
3: Sí.
2: Bueno, después me contás.
4: Mañana te llamo.
2: Por favor, yo feliz de esperarte, amorcito. Claro que sí. Te mando un beso.
3: Saludos para el Colegio Integral de Huerto y Universitario M8.
2: Me encanta. Aguante y aguante ustedes dos. Los quiero, amorcitos.
3: Un beso.
2: Gracias, Lolito. Ay, te amo. Beso gigante para los dos. Chau, amorcito. Chau, vida. Chau. Gracias, mi vida. Qué lindo que es hablar con el Lolito y con su papá, que los amo. En un ratito, estoy esperando un ratito para contarle la cantidad de premios que tengo para hoy. Sí. 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Hola, buen día.
5: Hola, Mavi.
2: Hola, mi amorcito, ¿cómo estás?
5: Bien.
2: ¿Qué andas haciendo?
5: Acá es con mi papá yendo a la escuela.
2: Ay, no tenemos ni ganas hoy.
5: Sí, no tengo ni ganas.
2: Ah, escúchame, pero estamos a jueves. Ya mañana podemos dormir hasta la siesta, escúchame. ¿Te gusta dormir la siesta?
5: Sí.
2: Es lo mejor del mundo. Debería ser ley.
5: No, duermo siesta, pero sí duermo.
2: Claro, hay que dormir la siesta. Hace bien al corazón. No, mentira. A mí me encanta. Escúchame, bombón de mi vida. ¿Qué vamos a escuchar hoy?
6: No, escúchame.
5: Ojos marrones.
2: Ay, amo esa canción, amo. Y vamos a ponerla entonces.
5: ¿Sabes quién soy?
2: A ver, dame una pista.
5: Empieza con la B y que termina con la N.
2: El Bastian.
5: S-I-C.
2: S-I-C, me encanta. Amor de mi vida, Bastian Bomboncito, ahora suena este tema y es para vos.
5: Gracias, Mari.
2: Te quiero, mi bombón.
5: Hoy tengo examen.
2: Ay, ¿de qué?
5: Inglés.
2: ¡A la miércoles! Te va a ir very good.
5: Los pronombres. Aprendo los pronombres.
2: Ok.
5: Los sí, que si así se llamaban o no. Y las emociones en inglés.
2: ¡Epa, me gusta! Me los gusta.
5: Los pronombres... She is ella.
2: It
5: is eso. We, nosotros. They, ellos.
2: Ah, vos sos un capo. Te quiero, bombonazo. Te va a ir increíble hoy día. Pero increíble. Vos confía en vos que te va a ir bien.
5: Gracias,
2: te quiero, mi bombón. Acá suena un temita que es para vos.
5: Gracias, madre.
2: Chau, mi cielo. Chau, mi bomboncito. Chau, chau. 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Para Bastián, este bomboncito hermoso que nos pedía Ojos Marrones.
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1: Te digo que estaba mirando un poquito el pronóstico y este fin de semana va a estar espectacular. 8.04 minutos, 5 grados, 9 décimas. Para este fin de las temperaturas van a estar entre los 19 y los 20 grados. ¿Qué? Cruzando a junio. Me encanta.
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1: 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Che, si no lo conozco, ya lo voy a ir a conocer. Tenemos audio. ¿Aló?
2: Hola, soy Paula. Estamos yendo a la escuela con mi papá y con mi hermana. Y quiero que ponga Megaverse Stray Kids.
1: Uy, qué temazo. Dale, mi amor, lo vamos a estar poniendo. A ver qué tenemos por acá. Hola, soy Agustín. Quiero participar por premios. Ah.
0: 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Te encontré en una esquina con tu amiga bailando.
1: Navi, sorteate una hamburguesa. Me encantaría, pero yo no tengo... auspiciante de hamburguesas. Si hay alguien en la sala, venga.
0: Con mi bandida yo tu rehén. 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
1: Qué rico. Hola, Brava, la que más nos encanta escuchar. Saludos.
0: Tu rehén. Número uno de mi tontena. Ella está divina.
1: Hola, Brava, saludos a Ailén, que la amo mucho.
0: Voy a Medrano, Matías Rafael.
1: Che, por acá ya empezó el desahogo. ¿Ustedes quieren meter desahogo desde ahora? Le metemos, ¿eh? Porque ya me debo un desahogo asperísimo. Buen día, Navi. Temprano, para que después no te me pongas en tóxica. Navi, hoy vale todo. Hoy quiero este temón. ¿Cuánto te debo de Ulises? Acá te estoy esperando. ¡Dale! Se quiere desahogar la peco. Ay, chicos, hoy vengo con desahogo firme.
3: Hola, Navi, buenos días. Estoy yendo con mi mamá a la facultad y quiero una canción de Poli Wolverine.
1: Ay, mi amor, bueno, bueno. 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Hola, soy Delphi y voy a la escuela. Porfa, ¿me podrías poner la canción Rosa Pastel de Verano? ¡Oh! Para mi mamá Alejandra. Chicos, quiero escuchar esa canción, sí o sí.
4: Hola, Navi. Hola, hola, hola. Buenos días, buen jueves para todos. Bendiciones. La pasen lindo, a ponerle pilas. Tema lindo. Bueno, no sé, recién... prendo la radio, no sé qué hay de consigna, algo, pero participo por todo. Soy Lu 037, estoy por desayunar para partir. Chau, chau, besitos.
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1: Recuerden que hoy es jueves y los jueves realmente vale todo, así que pedime el tema que se te ocurra porque lo voy a estar pasando. Y en minutos te cuento los sorteos que tengo para hoy. Metemos sorteo y metemos la consigna del día.
5: Hola, Navi. Sí, te iba a pedir la canción de Miranda y Lali, y una canción de Miranda. La que está cantando con Lali. Te amo mucho, Lali. Queremos sortear ya. Queremos participar para los sorteos. Te amo mucho, Navi. Navi. También le mando saluditos a todos los amigos y a mi mamá y a mi papá. Andrea y Emanuel.
1: Chicos, yo la... No. Pero me la como a besos, te lo pido por favor, mi amor, esa vocecita tan dulce. Chicos, me derrito yo.
6: Hola, Navi, soy yo, el artista.
1: Tiaguito.
6: Quería mandarte saludos, porque siempre te estoy escuchando. Acabo en camino a la escuela. Así que también quería mandarle un saludo a un oyente que siempre me saluda. Creo que se llama Miguel.
1: Sí.
6: Si es así, le mando muchos saludos. Chao.
1: Ay, cosita, si sos un dulce, mi Tiaguito, artista absoluto de acá de Brava. 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Che, no saben los sorteos que tengo para hoy. Sí, los estoy haciendo desear, ya lo sé.
7: Hola, Navi, buen día. Buen día, Navi. ¿Cómo estamos? Acá te habla Hernán. Hoy día... Me he levantado un poco más tarde de lo normal, pero bueno, en fin, empecé a trabajar y a poner el pecho al país.
1: Eso, negro.
7: Bueno, Navi, quería pedirte algún tema de Luciano Pereira para mi mujer, y bueno. Y decirte que los Meiji se han movido toda la noche.
1: Ay,
7: toda la noche. Y bueno, vamos a ver si la madrina Navi, cuando venga el baby shower, se muevan también, así como se han movido toda la noche. Bueno, Navi, te mando un abrazo y sabes que te queremos, te amamos y sos la mejor.
1: Ay, mi amor.
7: Nos vemos, Navi. Que estés bien.
1: Ay, no veo la hora de ir a ese baby shower de esos mellis soñados y recontra esperado por todos nosotros, chicos. Perdón. Acá la madrina virtual de los mellis, ¿eh? Me encanta. Amo. Sumo madrinazgo, ¿viste? Ya tengo 4, 5, 6 meto ahora. Epa, me gusta.
8: Quiero otra mujer, yo te espero.
1: Bueno, no los voy a hacer desear más. Que se venga la consigna. Y que se vengan los sorteos. Atención.
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1: Ok. Primero que nada, jueves de desahogo y lo habilitamos listos ya. Desahogate al 2613-440000. Primero. Segundo. Francia. No, malísimo. Segundo, me vas a decir que tenés ganas de escuchar, porque hoy vale todo. Así que nada, que se te caiga el documento, bebú. El documento, bebú. Tercero. Tengo entradas para Adrián Berra, ¿ok? Adrián Berra, que va a estar el 30 de mayo ahí en el Foxy. Tengo entradas para él. Me pones Adrián Berra, ¿ok? ¿Querés ir a Viejas Locas? Me lo pediste ayer. ¿Y qué te consiguió la tía Navi? Entradas. ¿Querés ir este sábado al 23 Ríos a ver a Viejas Locas? Me pones Viejas Locas. Y que no se trate de tu suegra, no. Estamos hablando de la banda. Ay, qué mal pensados que son. 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Entradas para Viejas Locas, me pones Viejas Locas. ¿Querés hacerte el peeling de Omnia? Me pones peeling y me los vas a seguir a Instagram, @omnia.saludintegral. ¿Estamos listos? ¿Ahora sí? Dale. Metele power, que tengo todos los regalos que vos querías para hoy.
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0: Hola,
1: sentido.
0: Navi. Me estoy yendo a la escuela. Yo soy Pili.
2: Ay, Pili, te amo, mi amor, te extrañaba, mi cielo hermosa.
3: Hola, Navi, buenos días. Quería saludar a mi hija Jessica por el día de los jardines y la maestra jardinera, mandarle un beso muy grande.
2: Mandamos un beso gigante, aguante las maestras jardineras, aguante el día de los jardines, que estamos en la semana.
4: Hola, Navi, soy Julián. Saludos a mi mamá que es maestra jardinera. Quiero la canción del Mundial de Argentina.
2: Cosita.
5: Hola, Navi, ¿cómo estás? Buen día, buen día. Hermosa mañana, ya no falta nada para el fin de semana. Navi, si hoy ahí vale todo, ¿me podrías poner Internaron al Loro, que lo canta Yayo? Porfa. Si hay algún sorteo, participo. 226 son mis últimas. Te mando un abrazo gigantesco, Navi. La verdad, me llena el alma escucharte por las mañanas.
2: Qué bonito. Te quiero, bombonazo. A María por ese tema. Así nos reímos, pero imagínate, nos rajará todo.
6: Buen día, Navi. ¿Cómo va? Te habla Emerson, trabajando desde Cabify, ando a full en la calle. Aguante Boquita, que juega hoy día, tenemos que ganar y clasificar. Y te voy a poner el temita de Sacatao, Mónaco. Gracias.
2: Mira, justo decidí poner Sacatao de fondo. Hola, Navi, participo por los sorteos, pero ¿cuál de todos? Escúchenme. ¿Quieren ir a Adrián Berra? El 30 de mayo ahí en el Foxy me ponen Adrián Berra. ¿Quieren ir a Viejas Locas este sábado también a 23 Ríos? Me ponen Viejas Locas o Suegra. Si me ponen cualquier cosa, yo me voy a enterar. O sea, voy a deducir que es para ir a Viejas Locas. Es un chiste. Mañana no sé. Bueno, en realidad no, pero está bueno, ¿no? Sabía con quién estaba. Y si me ponen Pilín, y comienzan a seguir a omnia.saludintegral en Instagram, participan por un peeling realizado por una dermatóloga especialista en Omnia Salud Integral. Por acá me piden Lágrimas de Amor de Lucio Rojas. Ok, seguimos buscando temas porque hoy también vale todo, amor.
7: Navi, ¿qué pasó con la canción de Lolito?
2: Pará, ¿Lolito no me pidió la de la escaloneta? La puse, si era esa la puse, ¿eh? Ojo, estoy afilada, ¿eh? Hola, Navi, buenos días, quiero ir a Vieja Loca. Hola, Navi, buenos días. ¿Cómo estás? Es la primera vez que te escribo. Quería pedirte invitado cualquiera. Acá estamos trabajando, así que nada. Mi queja, digamos, en el día de hoy es que aún no hemos cobrado el sueldo. Estás jodiendo. O sea, ya está fin de mes, que te sumen dos juntos. Así que imagínate cómo estamos. Ya es 28 del mes y aún no hay novedades de nada. Así que nada, poniéndole igual al día. Sí, claro, pero las cuentas que las paga. Tratando de terminar el mes lo más tranquilo que se pueda. Así que bueno, si hay algo para participar. Estos días, mi vida, se lo merecen. Y sí, claro que sí. Son varios días los que hemos pasado con mi pareja sin cobrar. Bueno, les mando un beso gigante. Los amo, mis amores. Y qué bronca cuando pasa eso. No. Precioso tu amanecer, Cande. Gracias por mandarme esa fotito.
8: Buen día, Navi, ¿cómo te va? Quería dejarte saludos para el transporte del Naranjito y el Instituto del Naranjito, porque tienen una atención excelente con nuestros niños. Y bueno, y hace rato escuché que estaban escuchando la radio La Brava, entonces dije, bueno, les voy a dejar un saludito, porque hace lo mejor para nuestros hijos. Así que bueno, eso. Te dejo mis últimas escritas en DNI para participar.
2: ¡Ay! Se me puso la piel de gallina. Para todos los que están laburando en el Instituto El Naranjito, en el transporte, los quiero, pero tiene un lugar en mi corazón gigante y gracias por ese amor. Porque el amor que le transmitimos a ellos les llega de una manera más fuerte, de una manera diferente, claro. Eso se llama empatía, así, simplemente. Así que gracias, son inmensos.
1: Hola Navi, buen día. Acá yendo a trabajar con ese amanecer hermoso. Como todos los días, escuchando Brava. Que tengan lindo día, chao, chao.
2: Gracias, Cande Preciosa, por ese amanecer soñado.
9: Hola Brava, ¿cómo andás? La primera vez que me comunico con ustedes. Somos de Junín, pero estamos trabajando en Santa Rosa. Saludos para el nene y ponerme el temite de Macaco de Rainpoint.
2: Dale, mi amor. Che, la cantidad de sorteos que tenemos para hoy.
10: Hola, Navila, ¿cómo estamos? Bueno, acá te cuento que en Córdoba está bastante nubladito. Amaneció con esa llovinista, ¿viste? De invierno. Así, espera, no está frío. Hermoso. Buenísimo. ¿Te puedo pedir el tema de Capanga con Milo J? No me sueltes. Please, aunque sea un poquito, estoy en la chamba hasta el mediodía haciendo el aguante a Radio Brava desde Córdoba.
2: Gracias, mi amor, por estar del otro lado. Escúchame algo, voy a ser curiosa con lo que te voy a preguntar. ¿Cómo llegaste a nosotros estando en Córdoba? ¿Ustedes son de allá? ¿Cómo es esa llegada? Que sean de Córdoba, pero que nos estén escuchando a nosotros acá. Una radio de Mendoza, ¿no? Y también te digo algo, qué bonitos tus perritos que anoche tuvieron 7 salchichas. ¡Ay, me muero! El tema es que yo me los dejaría a todos. ¡Arre! Che, hoy vale todo.
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0: Y si te dije que valía todo hoy día. 8:42 minutos. 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Hoy se vienen una cantidad de sorteos que mamita querida. Voy. Se van entradas para Adrián Berra. Se van entradas para Viejas Locas. 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
1: Hola Navi, muy buenos días. Bueno, de todo quería desearte feliz jueves para vos, para toda la audiencia. Mandarle un saludito gigante ahí a Anto, nuestra reina. También mandarle un saludito, que hasta mañana lo escuché, a Tiaguito. Así que nada, también un saludito para él, para nuestro artista. Así que nada, besito grande y que Dios lo proteja y lo bendiga siempre, tanto como a él, como a Anto y como a todos los peques. Y bueno, como a toda la comunidad brava. Así que nada, Navi. Navi, también escuchando del tema de los álbumes y figuritas. Sí. Vos sabés que acá en Maipú, en la calle Osami, está Maipú Tecnología, está enfrente de la estación de servicio Shell. Tienen figuritas y álbum a granel. Lo digo porque yo soy cliente de la casa y bueno, paso la información. Así que bueno, nada. Bueno, Navi, ya que estamos en este jueves, vale todo. Quisiera pedirte el temita de Daniel Agostini, hijo. Se lo quiero dedicar a mi hijo, a Dylan. Y bueno, nada. Besito. Gracias, Navi. Feliz jueves para todos. Chau, chau.
0: Ay, mi amor, esa emoción al final me matás. Me matás, Miguel, de mi vida. Te amo con toda mi alma. Gracias, mi amor. Gracias. Baby, don't come back to me. I'm sorry, pero es así. Yo siempre quise a tu lado ser feliz. Qué gran papá sos, mi negro, te quiero. Hola, Navi, ¿cómo estás? Ayer no pude escucharte y te extrañé un montón. Yo sé que hay muchos oyentes que te mandan audios y mensajes, pero igual, de alguna manera, lográs que cuando lees mi mensaje, la radio se quede un ratito solamente entre vos y yo. Y creo que ahí está el secreto de por qué me hace tanta ilusión escucharte leerlo. Porque es algo que, leído al aire, así nomás, es el momento de ese pequeño encuentro en medio de la mañana. Y yo reconozco ese instante exacto en el que tu manera de leer cambia un poquito cuando es mi mensaje. Por eso, y miles de cosas más que siempre te digo, te quiero muchísimo. Ay, mi amor, sos el motor que enciende mis mañanas. Nunca me faltes, Dani. Nada. Yo me derrito con vos. Yo con los mensajes, con los audios, este tipo de cosas, yo me derrito, chicos, los amo.
2: Hola, Navi, ¿cómo estás? Soy Pili Valemadiet. Vamos Lileto a la escuela, así ya los vamos a la salita y los saludamos y los vamos al cine con mis compañeritos en mi club. Chao, chao. Besitos y besitos.
0: No. Es que Pili es comestible. Pili es comestible, por Dios te lo pido. Las dos Pilis que me escriben son una cosa, pero que me como bellos. Qué copado que se vayan al cine. ¿Qué van a ir a ver? Quiero saber.
3: Hola, Navi, ¿cómo estás? Quiero que me mandes la canción de besitos a todos. Hoy ha sido una buena mañana. Le puedes mandar un gran besito a mi amiga Fátima, que ya no va más a la misma escuela, sino a otra escuela. La extraño, le puedes mandar un beso enorme. Los quiero, chao. Los quiero a todos los de La Brava. Le pueden volver a mandar un audio a mi tío Lalo, por favor. Estoy justo para llegar a mi escuela. Tengo una carpeta llena de dibujos. Chao.
0: Me muero del amor. Hola. Ay, ese audio que se quedó mudo.
4: Hola, Navi, buen día. Te habla Héctor, alias el Camperita, así me dicen acá en la empresa. Nada, mandarle un saludo al compañerito Luis Alvarado, que está del otro lado de zona, y decirle que cuando se va a poner la mano y me va a invitar como un asado.
0: Ah, bueno, que nos invita a todos, de última.
4: Bueno, espero que tengas un buen día y un temita cualquiera de la Ángela, esa morocha que me tiene loco.
0: ¡Ay, Ángela! 12:01-3:44-0000. Ya voy a seguir leyendo mensajes y escuchando audios, pero es que tengo el WhatsApp explotado, claro, sí. Porque tengo entradas para vos. Tengo entradas para Adrián Berra el 30, este fin de semana en el Foxy. Tengo entradas para Viejas Locas este sábado en 23 Ríos. Si querés para Adrián Berra, me pones Adrián Berra. Si querés para Viejas Locas, Viejas Locas. Y si querés un peeling hecho por dermatóloga en Omnia Salud, me pones Omnia, me pones peeling, perdón, me pones peeling y comenzás a seguir a omnia.saludintegral en redes. Y además, porque yo hoy te vengo muy cargada, hoy te podés desahogar gratis y sin culpa. Y también podés pedirme ese tema que te hace caer el documento, pero de tres pisos.
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3: 9.01 minutos, ya te lo pongo de nuevo el tema, no enloquezcas, bebú. Che, ¿ustedes creen en el algoritmo de que cuando estás buscando algo muy seguido, todo, no solamente te sale la información, sino te empiezan a seguir páginas relacionadas a eso? ¿Qué miedo me da eso, gente? Por Dios, siento que nos están mezclando. ¿Salen unos ricos mates? Dale, yendo. 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
4: Hola Navi, ¿cómo estamos? Acá estamos arrancando el jueves, vamos con Raúl.
5: Vamos a Tani con el Raúl
4: y venimos con el...
6: Cristian.
4: Con el Cristian, así que bueno, ahora vamos a hacer un desahogo nosotros.
3: A ver.
4: Porque lo voy a decir yo acá por mi amigo Cristian, porque sí. me lo han retado porque se equivocó de pantalón.
3: ¿Quién lo retó?
4: Me parece que no había que retarlo. Así que bueno, ese es el desahogo, ¿cierto, Cristian?
6: Sí.
4: Bueno, ahí te va a pedir un tema él.
6: No, tema de...
4: ¿Cuál tema?
6: El bichito, mi amor.
4: El bichito, mi amor. Ese que dice, a la cheta le gusta bailar.
3: Ah, perfecto. Ahí lo buscamos.
4: Cantar un poquito para que sepa.
6: A la cheta le gusta bailar, le gusta cosas. No puede parar, le gusta besar.
3: Ay, cosita, mi amor. Decime algo, ¿quién te retó? El que te retó, mándamelo. Nadie te reta a vos, yo te defiendo. La tía Navi te defiende, olvídate. Amores, no sé si se dieron cuenta que se van entradas para Adrián Berra este 30 de mayo en el Foxy. Me mandarás a Adrián Berra. ¿Querés ir a Viejas Locas? Este sábado en 23 Ríos, me mandás Viejas Locas. O me mandás Suegra y yo lo voy a interpretar igual. 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
3: Tranqui, que voy a poner este tema de nuevo, no se me desesperen.
8: Hola Navi, ¿cómo estás? ¿Me puedes mandar un abrazo a mi señor jardinera? Y a mi otra señora jardinera, por favor, los amo, chao. Feliz día de jardines. Feliz día de

0: derretida. Hola, la capitana más bella de Mendoza. Acá Meli, prendida. Quiero participar por el peeling facial porque me lo recontra merezco, un mimito. Quiero escuchar Garras de Amor. Que tengan un hermoso día. Besitos, Meli. Te mando un beso gigante, mi amor.
1: Hola, buenos días, Brava. Bueno, como siempre, escuchándolos todos los días. Mi queja es la siguiente.
0: Ay,
1: tengo un auto que lo compré para Uber, está a 0 kilómetros. Le fui a hacer la RTO para poder hacerlo trabajar en Uber. Y en la RTO me acaban de decir, esto fue ayer, de que el permiso por orden del gobierno, del municipio, de la municipalidad, de transporte, de lo que sea, es que ahora los autos de RTO, auto nuevo, 0 kilómetros, tienen que hacerse cada 6 meses. Y los autos que ya están trabajando, que ya tienen la RTO por primera vez, al sacar la segunda, son cada 3 meses. Me parece una pelotudez exclusivamente porque los autos son 0 kilómetros y a ellos les saltan la pantalla si les falta algo, si tienen los frenos, si
0: claro,
1: no frenan bien, si los amortiguadores están en chorroto. Entonces, la verdad me parece que es una burla, viendo la situación como está. Y más encima, hace 2 semanas atrás le hice, mi señora le hizo la RTO a uno de sus autos y que trabaja en Uber también, ella, y directamente le salió 46.000 pesos. Y ayer me salió 58.000 pesos. Imagínate todo lo que
0: le
1: subió.
0: metimos
1: Son
0: un...
1: unos sinvergüenza. Esa es mi queja. Gracias.
0: Bueno, lo banco. Está bien. Bancamos la queja. Amores, se quejan de lo que quieran. Eso sí, cuidemos las palabras. No me hagan enojar. Navi, poneme Anarquía de Airbags. Ahí, Gustavo. Uy, qué buen tema. Hola, Navi de mi corazón. Está fría la cosa, dice. ¿Qué está fría? Pásame Muero de Frío de Rodrigo Tapari. Ay. La queja de hoy es que no hay sorteo de hamburguesa. Te quiero, Navi. Un abrazo. En el día de la hamburguesa no hay sorteo de hamburguesa. Y es que... ¡Comercial! Buenas, buen jueves de Vale Todo. Quisiera escuchar Luna de Eddie Lover. Uy, no, pedazo de tema. Allá por el 2000. Mi descargo es por lo dormido que está el pueblo. La semana pasada compré un cajón de verdura a 8.000 pesos y hoy está a 20.000. ¿Qué? A la miércoles. No. Es fuerte el aumento, amiga. ¿Querés entradas para Adrián Berra? Mándame Adrián Berra. ¿Querés entradas para Viejas Locas? 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

0: Dale al 2613-44000 con esos temones que te hacen caer el documento. 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

0: Mira lo que es este temor. Suena Luna, suena Eddie Lovers.
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0: 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Hola, Navi, buen día. Te escucho mientras trabajo. ¿Me pones un tema de Valentín Vargas, color café? Claro que sí, mi amor.
2: Hola, Navita, buenos días. ¿Cómo estás, hermosa? Feliz jueves. Qué cortita que se hizo la semana, ¿no?
0: ¡Re!
2: Pero bueno, acá estamos trabajando como siempre, disfrutando de esta mañana hermosa. Y nada, escuchándote lo fundamental. Así que bueno, paso por aquí para saludarte. Desearte un día bendecido a vos y a todos los oyentes de esta hermosa emisora que es Brava, ¿no? Y bueno, les dejo unas palabritas para todos, con mucho amor y respeto, como siempre. Siempre me pongo a pensar y a escribir, y bueno, acá les dejo unas palabritas. Ser positivo no significa estar feliz todo el tiempo. Significa entender que a pesar de los días difíciles, vendrán tiempos mejores. Y que todo lo que no es favorable también nos permite crecer, aprender y fortalecernos. Así que nada, nadie. Un abrazo grande y te quiero, loca. Bendiciones.
0: Qué bonita que sos. Qué bonita que sos, Pau. Gracias, mi amor. Qué lindo es tenerte en esta emisora. Qué lindo tenerte en esta familia de Mañana Vi. 9:16 minutos. La máxima, te cuento para hoy. Jueves será de 19 grados. Sí. Voy a decir, pero Navi, estamos a fin de mayo. Y sí, mi amor, iba toda la semana a seguir así. Y el fin de semana, hasta capaz tenemos 20 grados, así como te digo.
3: Ah, Navi, y también me estaba olvidando. Mandarle un saludito también a mi compañerito Cayampi, que está del lado de Guaymallén. Si no, se me va a poner celoso.
0: Sí, sí.
3: Después no me va a querer llevar, no me va a querer traer.
0: Ah, me digo que fue un saludo por conveniencia, mi negro.
4: Navi en mi corazón. Bueno, te comento, yo estoy en pareja con un mendocino de San Martín. Hace 24 años que nos conocemos, 20 que estamos juntos y un pibe a punto de cumplir 16 años. Los empecé a escuchar cada vez que iba a visitar a mis cuñados, a los abuelos de mi hijo y a través de un amigo también que tengo allá en Mendoza. Así que, nada. Incluso... siempre estoy ahí peleando para que no me cambien. Yo no escucho la radio acá de Córdoba. Yo vivo en el interior de Córdoba, capital. Porque es mucha propaganda para mi gusto. Así que son mi gran compañía todos los días.
0: ¡Qué bonita! ¡Aguante Córdoba, capital! ¡Che! ¡Qué bonita que sos! Gracias por elegirnos, mi vida. Y nos alegra y nos hace felices que elijas viviendo en Córdoba y siendo cordobesa a una radio de Mendoza. Y sé encima tan presente. Escucha, se pudrió acá. En tu cara, para los del naranjito. Acá te hacemos el versus. ¡Ay, claro! Los chicos, me manda Ángel, los chicos que también van al instituto, ¿no? Que siempre, todos los días me piden, no se ve. Y que son recontra presentes, claro, le hacen el versus al naranjito, claro. ¡Uy, se pudrió, eh!
5: Hola, Navi, buen día. Ceci. ¿Cómo andás? Bueno, soy Ceci, quiero participar por el peeling o por las entradas del cine. Mis últimas tres son 4:16. Un beso a mis dos amores, Malena y Justina.
0: ¡Ay, qué bonitos!
5: Chau, chau. Ah, te pido un tema, sí, de Arjona. Fuiste tú, claro, fuiste tú.
0: Ay, ¿se lo dedicamos a alguien, mi negra, o simplemente lo mandamos?
6: Hola, Navi, buen día, capitana de las mañanas. Quería pedirte que le mandaras un saludito a la seño Soy Celadora, del Jardín Vera Peñalosa, Y hoy es el día de los jardines, así que para que le mandes un saludo a todas las señas de este jardín y de todos los jardines, porque la verdad que trabajar en un jardín es el sueño de todos.
0: Qué bonito.
6: Juego, risa, pasa por todas las emociones cuando tenés un buen ambiente de trabajo. Así ahí va. Que gracias, Navi.
0: Qué bonito, sí, los estamos nombrando desde muy tempranito porque es la semana en realidad de los jardines, se festejan las escuelitas, así que les mandamos un beso, sí, realmente a todos los que hacen su laburo, pero con convicción, corazón y amor. Hola Navi, muy buenos días para todos, soy Laura y quiero participar por las entradas, obviamente de Viejas Locas, y te pido pila. Hola capitana de mis mañanas, quiero el peeling. Buen día, capitana. Buen día, mi amor. ¿Te puedo pedir la canción He sido de Vanessa Martín? Porfa, pásamela así bien fuerte, no me falles. Te quiero, Dani. Por acá nos piden más temas de Viejas Locas. 1213-44-0000. La cuestión es así. ¿Querés entradas para Adrián Berra? Tengo entradas para darte. Me pones Adrián Berra. ¿Querés entradas para Viejas Locas? Me pones Viejas Locas. ¿Querés ir a hacerte un peeling y quedar fabulosa? Más de lo que ya estás, pero más fabulosa aún. 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Che, nos quedamos con este temoso. Quedémonos con este temoso, ¿ah? Suena Ricardo Arjona y suena Fuiste Tú.
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0: Suena Fuiste Tú, suena Ricardo Arjona, y así como este me podés pedir los temones que vos quieras, porque hoy vale todo. Hoy hay desahogo y hoy hay un montón de sorteos. Mañana nace Beltrán Amadeo por cesárea, sí o sí, me pone Jorge, ese superabuelo orgulloso. Qué orgullo nos da tenerte acá.
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0: declaro.
1: Se habré dedicado a este tema. ¡Ah!
0: Demasiado linda si yo me declaro.
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1: Ay, Dios, qué obsesionada estaba con este tema. Bueno, 9:37 minutos y tenemos una cantidad de audios impresionantes, pero entre audio y audio te he preparado una selección de temas. ¿Y quién es? Para el recuerdo, para que nos volemos la peluquita un poquito juntos.
3: ¿Qué te pasa, Nabila? ¿Cómo me vas a poner esos temas tan temprano? No, ¿qué querés que le eche un poquito de tequila al mate, ¿claro? Querida? Navi, estoy esperando el tema. Nada más que te lo cambio por todos los temas, te canto todos los temas de Ulises, ¿eh? Nada, nada, dale, Navi. Temprano te lo mandé.
1: La hago sufrir un poquito, la peque.
4: Hola, buenos días, Brava. Acá voy con Julia en camino hacia la escuela. Y su queja es que nunca puede escuchar su audio porque se baja antes de que lo pase.
1: ¡Ay, mi amor!
5: ¡Hola!
1: ¡Ay, cosita!

0: Y Navi, quiero ganar algo alguna vez, Navi. No quiero entrar al cine. Y quiero ir a ver a Viejas Locas, por supuesto. Bueno, dale, dale, te estoy escuchando. Quiero ver si me ganas algo. Si me gano algo. Perdón, chau, chau.
1: Te amo, Lu. Hola, Navi, buen día. Vamos, que ya es jueves. Gracias por levantar las mañanas así. Quiero participar por entradas para la suegra. Digo, Viejas Locas. Agustín, te amo. Hola, Navi, buen día. ¿Todo bien? Mi nombre es Carlos y quiero escuchar un tema de Calderón. Bueno. Hola, Navi, buen día. ¿Cómo estás? Mañana fría por acá, pero escuchándote. Se van entradas para Viejas Locas, se van entradas para Adrián Berra, se va un peeling en Omnia Salud Integral. Hola, Navi, ¿cómo estás? Acá las chicas de la Neruda. Ay, preparando la merienda. Gracias por alegrarnos las mañanas. Ay, sos una genia. Algo de los Palmeras, me gusta. ¿Sigo con esta selección que he hecho? Mira este timón, mira lo que hiciste, timón.

0: Hola, Brava. Mira, me gustaría. Uy, medio vivir de Ricky Martin, Karim León. ¡Wow! Hola, Navi, ¿cómo estás? Hace bastante que te escribo. Es verdad, relativamente seguido. Quiero. Uy, la quiero morir. ¡Mira qué temón!
1: Navi, me olvidé de dejarle saludo al transporte de Mundo Alas, que es otro instituto que está ubicado por allá, por cerca de la Valle, si no me equivoco. Y bueno, ahí va mi hermana también. Escuchó el saludo y se puso celosa, claro. Ay, mi hijo va al Naranjito y mi hermana va allá. Y ahora se puso celosa mi hermana. Así que les dejo saludo también para ellos. Hacen un trabajo espectacular.
0: Hagamos competencia de instituto y la pudrimos toda, mi negra. Evelyn, te amo. Escúchame, ¿para qué estabas participando vos que no me pusiste? Siempre te escucho, pero bueno, está muy bueno lo que haces y cuando te estoy escuchando me dan ganas de salir. Es la idea. Yo te incito, digamos algo así como a la joda. Escucha. Si al mate no le pones ron, yo no sé qué estás haciendo de bien, ¿eh? Ah, no, perdón, se me escapó.

0: a los temas y en qué te metí. Yo te dije, es que cuando vale todo de verdad. Escúchame, vamos a hacer una tanda. Es cortita, no te vayas de ahí porque hoy se van entradas para Adrián Berra en el Foxy. 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Dale que este peeling puede ser tuyo. Al volver, sigo con este varieté hermosito para que, si vos lo reconoces, es que se te cayó el documento. Pero, también te digo... No, no sé qué te iba a decir. Chau.
1: Nabila Barta es la capitana de tus mañanas hasta las 10.
0: Ah, ya me acordé que voy a estar con vos hasta las 11. ¡Claro que sí!

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1: Las 10 en punto. 10.000000.
0: No vuelvas.
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0: 261-344-0000. Estamos en un vale todo. Hola, Navi, buen jueves. Las cosas salen cuando se hacen con el corazón y con la mejor de las energías, pero siempre tirando a todos para del carro para el mismo lado. ¡Qué bonito!
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0: Se van entradas para Adrián Berra, se van entradas para Viejas Locas y se va un peeling espectacular de la gente de Omnia Salud Integral.
2: Buen día, Navi, ¿cómo estás? Mira, mi queja es, no sé cómo decírtelo, pero tenemos serios problemas. Esto hay que sentarse, tomar unos mates y charlarlo muy seriamente. Yo te tengo como reloj despertador.
0: Okay.
2: Y mi nieto se cruza de cama y se va a mi cama.
0: Ay, cosita.
2: Entonces, cuando suena el despertador, él ya está despierto porque 6 menos 10, 7 se levanta y empieza O sea, amanezco a las cachetadas. Y me muestra el celular como que ya está. Esto no es justo, Navi. Me estás ganando, Navi. Esto no es justo. Lo vamos a tener que charlar mateando. Te quiero, pendeja. Nos vemos, besote.
0: Gladys de mi vida. Mira, ese piojito ya se ganó mi corazón, que lo amo con toda mi alma. Bueno, mi negra, vamos a tener que sentarnos a charlar porque me estoy robando el amor de ese nieto, que lo amo con toda mi alma. Y que él se despierta y pide por mí, vos me entendés, ¿no? Y yo que me, ¿sabés qué, no? Me derrito, pero de amor necesito un babero.
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5: 10, 3 minutos.
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0: Qué pedazo de tema, te desbloqueo todo. Hola, Navi con B alta, soy el negro Diego de Uber. Te quiero, negro Diego de Uber.
1: Hola, buen día, capitana de las mañanas mendocinas. Bueno, ya llegando casi al día viernes, terminando un mes. Gracias, Navi. Gracias por estar, gracias por darnos ese empujoncito, esa alegría tan bonita y por escucharte todas las mañanas. Tan bien que nos haces a todos los oyentes

0: de Brava y sobre todo de tu programa. Mavi querida, ¿me podés pasar un tema de Desacatado? El Chingón. Bueno, Mavi, te quiero mucho. Sos una dulce, dulce total. Un besote, Mavi.
1: Te quiero, Ruth de mi vida, te me mejorás, por favor, te adoro. Hola, brava, soy Leo de la vidriería de Perito Moreno, allí en Godoy Cruz. Te mando un beso. Navi, mandale un saludo a la celadora, a Gaby y a Marcela, las guapas de Luján. ¡Wow! Y tenemos una cantidad de mensajes, que esto es impresionante. Al 261-344-0000 me vas a pedir el tema que tengas ganas de escuchar, porque hoy realmente vale todo.
2: De lo que quiere la chola.
1: 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Locura total.

0: ¡Qué pedazo de tema! Y es que, claro, hoy vale todo. Y le voy a mandar un beso gigante a la conductora más... Perdón, no se pongan celosos, sorry. La conductora más bomba, más hermosa que tiene Grupo América, que tiene Canal 7, que es María... María Daniela Gutiérrez. En realidad se llama Daniela Gutiérrez, pero yo la bauticé como María y bueno, ya me quedó. Que es la conductora de Sentí la Tarde. Así que le voy a mandar un beso hasta el infinito porque nos está escuchando del otro lado.
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2: A ver, buen día, ¿cómo está? Marcelo te habla. Bueno, participar un poquito por la entrada, por favor, que nunca me he ganado nada. A ver si puedo llevar a mi hija o que vaya mi hija al cine, algo. Bueno, y pediste un tema que vos quieras. Lo dejo a decisión suya, porque todos los temas son buenísimos. Así que gracias, Navi, por cada mañana que estás siempre.
0: Pensé que me iba a decir, si total ponés lo que vos querés.
1: Por ella los chicos se dejaban.
0: No veo dónde está mintiendo. 261-344-0000. Esto es así. ¿Querés ir a ver a Adrián Berra? Me vas a mandar Adrián Berra. ¿Querés ir a ver a Viejas Locas este fin de semana en 23 Ríos? Me mandás Viejas Locas. ¿Y querés hacerte un peeling en la cara y quedar más hermoso aún? Me mandás la palabra peeling y vamos a seguir a la gente de Omnia.Salud Integral en las redes. Dale. Escucha este temor. Desbloqueando recuerdos en este Vale Todo, suena Luna Dile de Niga.

0: Qué bonito que se ha puesto este Vale Todo.
1: Buen día, Navi, ¿cómo estás? Bueno, esta mañanita me gustaría escuchar algún tema de Rodrigo, si puede ser, elegilo vos. Y bueno, participar por el por las entradas para ir a la vieja loca. así que bueno, eso. Y si no, para el peeling también. Vamos por todo. Que estés muy bien. Saludos a todos.
0: Dame todo lo que tengas. Buen día, Navi. Acá trabajando y escuchándote. ¿Me pasas el doctorado? Soy Vivi. Besotes. Yo te voy a hacer sufrir, Navila. Mañana te llevo facturas al Juanchi. Mañana le llevo facturas al Juanchi. Chicos, la Peque está diciendo que le va a traer facturas al Juanchi. ¿Ustedes me traen facturas a mí? Aunque me pelees, Peque, yo te amo. Me hiciste conocer todos los temas de Ulises. Imagínate. Hola, Nay, buen día. ¿Podrías poner el tema Maníaca de Abraham Mateo? Uy, qué temazo, porfa. Te mando un beso, bombonazo. Che, este tema la rompe toda.

0: dije que te iba a hacer una buena selección de temas. Y si no, escucha este temón.
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¡Qué pedazo de tema! 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

0: 10:31 minutos, 6 grados, 8 décimas. Dale, que te queda. ¿Cuánto te queda? ¿20 minutos? 20 minutos para participar del Vale Todo. 20 minutos para pedirme esa canción que querés escuchar. Y 20 minutos para pedirme las entradas para Adrián Berra. Para Viejas Locas y para el peeling de Omnia Salud Integral, ¿ok?
1: Buen día, Navi. Buen día, ¿cómo estás? Buen bebé para todos. Te quería pedir el tema, Giancarlo. La maleta en la cama, preparando tu viaje. Un billete de ida y en el alma coraje. Dice, si me dejas no vale, si me dejas no vale, si me dejas no vale. Wow. Ale, gracias por la voz.
0: Qué perdón, Sonia, qué pedazo de voz tan bonita.
2: Hola, Navi. Te escucho desde el trabajo, soy Lili. Necesito entradas, entradas para las viejas locas. Necesito un recreo. Mi salud mental está al borde del colapso.
0: Idem. Idem. Yo voy a ir, ¿eh? Yo ya pedí mis entradas porque sabés cómo voy, no arrebole a la peluca.
3: Hola, Navi, buenos días. Quería un tema más o menos como este. Creo que se pronuncia Billie James de Michael Jackson. Y participo por el pli. Mis últimas son 579.
0: Recuerden que todos los que participen por el peeling de Omnia tienen que ir a seguirlos a Instagram, omnia.saludintegral.
4: Navi, buenos días audiencia. El que quiera entrada para ir a Viejas Locas, que se comunique, por favor. Tengo la dirección de la escuela donde va mi hijo. O le paso el número de contacto del grupo de WhatsApp.
0: Pensé que me iba a dar la dirección de tu suegra.
5: Buen día, Navi. Buen día, comunidad brava. ¿Cómo está la mujer que derrocha simpatía?
0: Ay, mi
5: bueno,
0: amor.
5: Desearte y desearles a todos buen jueves, mucha mer, con mucha energía. Y acá estamos, escuchando y pedirte para el Vale Todo, la Euge Quevedo, algo lindo, bien arriba. Y che, decime cómo participo por las entradas de Viejas Locas, que no tengo un sope, Navi. Besos, Martín.
0: Te quiero, Martín, de mi vida. Todos los que quieran participar por las entradas para Adrián Berra y para Viejas Locas, 2-1-3-44-0000. Y para este peeling fabuloso de la gente de Omnia Salud Integral, los comienzan a seguir en Instagram. La Peque me manda una foto del mate con al lado una cerveza, un tequila, un fernet y un licor, y me dice, ¿qué le he hecho al mate? Pará, Pec. En ese orden. Hola, Navi hermosa, ayer fue mi cumple, ¿me saludás? Te mando un beso, hermosura. Nah, me mandan, mirá, para el pleno baile, a ver, ustedes no pueden ver este video, pero a ver el audio.
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0: Las amo. Este equipo, yo con este equipo que me acaba de mandar este audio, te digo que salgo a todos lados. Si te habrán dicho, viejo lobo.
7: Viejo lobo, ¿quieres vivir? Hola, Navi. Acá puedo volver a escribirte.
0: Menos mal.
7: Unos problemitas en teléfono con la chata. Sí, bueno, me alegro escucharte de vuelta. Qué bueno que va a estar hasta las 11. Saludos, Navi. Qué buenos temas que están pasando.
0: Me alegro, mi amor. Sí, por esta semana y la que viene voy a estar hasta las 11 cuidándole el kiosquito al Lucho. Che, ¿escuchamos este temón?

0: En un vale todo tiene que estar sí o sí los playeros.
1: 12
0: y 1, 3, 44, 0000.

0: No, mira el fotón que me manda. Es un dogo durmiendo con un gatito, o sea, amo.
1: Estamos, nosotros acá estamos con mi hija Emily y mi bebito Enzo. Acá hicimos tremendo viaje hasta Lulunta al Pepe porque la doctora
0: no
1: vino.
0: Ah, buenísimo.
1: Y nos estamos dando la vuelta ya a la casa. Yo quería pedir si me podías poner el tema de las lecturas K-pop, ya que mi nena es fanática. Un besito, Navi.
0: Un besito a la doctora que no fue y se hicieron el viaje, mi ángel. Bueno, Navi, vengo a contarte un chisme. No sé si te va a gustar. Habla, querida, habla.
2: Buen día, Navi, ¿cómo estás? Quería pedirte un tema de Callejeros Imposible. Y quiero participar por el tema, por la entrada del Piti. Un abrazo grande.
0: Mi negro, no son entradas al Piti, son entradas para viejas locas. Aclaro porque no es lo mismo. El Piti viene en un par de meses. La Peque, tu favor. Ah, hoy, ayer y hoy le están dando a la Peque. La Peque, en paréntesis, tu favorita. Te anda engañando y se le manda mensajes a la Cami, al Low. Te anda engañando y vos la tenés como tu favorita.
3: Hola Navi, buen día, ¿cómo estás? Navi, quiero las entradas para Viejas Locas, por favor, te pido. Soy Fabián de Junín. Pásame un tema viejo de la banda 21, por favor, de los viejos.
0: Sonaba por arte de magia. Hola Navi, te pido un tema de la Euge Quevedo, dale, me encanta. Escúchenme, quedan 10:41 minutos, quedan 10 minutos. En 10 minutos tiene que explotar el WhatsApp, pero peor que ahora, ¿ok? 12-1-3-44-0000. Me pones Adrián Berra si querés esas entradas. Me pones Viejas Locas si querés las entradas de Viejas Locas. Y me pones peeling si querés hacerte un peeling en tu carita y quedar fabulosa con la gente de Omnia Salud Integral. ¿Estamos de acuerdo? Listo, ya que explote todo, porque pongo dos temitas y elijo los ganadores. Y una que se repite mucho, Navi, poneme Puñalada de Lauta.
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Temón, lo que estamos escuchando. Chicos, listo, tengo que elegir los ganadores. A ver, me voy a poner seria. ¿Quieren que les cuente? Chicos, superamos los 300 mensajes. Explotaron todos. ¿Por qué están tan desacatados ustedes? Ah, ya me acordé, porque me escuchaban a mí.

Ahora, me voy a poner a elegir la persona. A ver, me voy a ir primero a Omnia Salud Integral para saber si la están siguiendo, ¿no? Todos los que me mandaron mensajes tienen que estar siguiendo a Omnia Salud Integral para llevarse el peeling, ¿no? A ver, por ejemplo, Viviana. ¿Vos estás siguiendo a Omnia Salud Integral? Yo me voy a fijar. A ver si Viviana está siguiendo a Omnia. Tucu, Vivi, tu apellido. Momento, lo estoy haciendo en vivo.

0: 12 y 1 3 44 0000. Hola, gente de FM Brava. Hola, Navi. Hace mucho que no pienso en mí. Este mimo me haría muy feliz, así que quiero participar. Mi nombre es Viviana Olmedo. Y me fijé, me vine acá a Omnia Salud Integral. Viviana Olmedo, me voy a meter a tu perfil. Estás siguiendo a Omnia Salud Integral. Así que, ¿sabes qué, mi amor? Andá y mimate. Dedícate ese momento para vos. Porque desde hoy tú vas a ser feliz con Omnia Salud Integral.
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0: Yo te voy a decir una cosa, la gente de Omnia está tan feliz con este programa que nos regala cosas súper seguido, así que no te desanimes, que se vienen más premios.
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0: Desde la producción se van a estar comunicando con ambos. Me encantó lo que... Agustín, vamos, la puta. Y bueno, por meter a tu suegra, mirá, ganaste.
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0: Gente preciosa, nos vamos a encontrar mañana viernes. Recuerden que los viernes se pudre todo. ¿Por qué? Porque se van dos pares de zapatillas, sí, así como lo escuchas. Se van dos pares de zapatillas para... hombre, uno para hombre y uno para mujer. Menos mal que tengo las gargaletas, ¿viste? Porque ya a esta hora la voz no quiere más. Hasta mañana, bebitos. Los quiero, los quiero, los quiero. Se quedan con la Cami en Encaminados. Slow Caminados. Mi nombre es Nabila Barta. Mi nombre es Nabila Barta y qué placer ser la capitana de tus mañanas y acompañarte de 7 a 10 por la mejor radio del mundo. ¿Qué digo tu mundo? No, era tu país. ¿Qué digo tu país? Digo tu mundo. Bueno, chao. Hasta mañana, bebú.
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0: dijeron que tú metes mano. ¿Quiénes son los que comandan una nueva generación? La Liga Multiplatino, Bad Bunny, Davey o Mark Kors. Tú sabes, los ídolos tuyos. Seguramente te estás preguntando cómo lo hacen. Tienen que apretar.
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0: hasta las 12, estás con Low Manga.
1: Con este tema, te voy a hacer viajar en el tiempo.

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Aló, aló, aló, ¿cómo están? Buen día. Es como que para mí este horario es madrugada, ¿vieron? No, mentira. Estamos acá haciendo unas cositas con Navi para ustedes, así que nos van a seguir a las redes @bravaoficial porque se vienen cositas y ustedes lo tienen que ver apenas se suba.

0: Bueno, y hoy voy a tener para ustedes entraditas para ir a ver a Adrián Berra. Ahora vamos a escuchar sus canciones, porque si no lo conocen, se están perdiendo de ir a ver un gran músico. Con una trayectoria muy muy larga, ayer estuvimos hablando un ratito con él.
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0: Bueno, y también recién se fueron entradas para Viejas Locas. Vieron que ayer estaban ustedes literalmente como locos pidiendo entradas para Viejas Locas. Y bueno, lo pedís, lo tenés.
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0: que bueno, ¿están preparados para arrancar hoy? Hoy tenemos mucha data y además es jueves de Vale Todo. Así que dale, pedite el tema que vos quieras, que hoy sí o sí te tenemos que hacer caso. Hoy te cumplimos el capricho. 2613-44-0000.
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3: Bueno, ya arrancaron con los pedidos de este jueves de Vale Todo y obviamente lo pedís, lo tenés. Oli, ¿me pasas el tema de Migrantes con Cele Vera? Me duele que me duelas. Un amigo se lo dedica a Marisol que se fue. Dale, ahí está, mira. Me duele que me duelas. Está sonando ahora en la 94.9.

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Bueno, ahí siguen llegando sus mensajitos. Por acá me piden la nueva canción de Callejero, Fino y Olivia. Ahí enseguida la voy a poner porque es un aparte es un estreno. Salió hace poquito y está buena. Yo, no sé, ustedes díganme qué opinan cuando la escuchemos. A mí no me copó tanto, pero está buena, me gusta. Me gusta mucho Olivia Wilde. Buen día, Cami Bella. Acá Lucas de Uber. Hola, Luquitas. Primero que todo, quería saber cómo estás, reina. Muy bien, muchísimas gracias por preguntar. Quería pedirte el tema, ya que jueves vale todo. No te puedes ir de señor Smith. Ok, dale. Gracias, mi reina. Participo por entradas a Viejas Locas. Yo no tengo entradas para Viejas Locas. Tengo entradas para Adrián Berra. Enseguida vamos a estar escuchando un poquito su música por si quieren ir a conocerlo y vivir un show muy bonito. La verdad que el show que da es precioso. Hola Cami, ¿podrías poner Medusa Remix? Claro que sí. Por acá quieren escuchar... Salió el sol de Don Omar. Uy, qué temón. Es la primera vez que te escribo, soy Jessica. Bueno, Jessy, buenísimo que me escribas. Y ya enseguida ponemos Salió el sol de Don Omar. Hola, buenas. Quiero el tema de Fuerza Rígida por esos ojos. O Fuerza Rígida. No sé. 261-344-0000. Hoy es jueves de Vale Todo. Estamos en Slow Cami. Got everything you needed. En Slow Encaminada. Así que pidan el tema que ustedes quieran, que acá lo vas a poder escuchar. Y enseguida arrancamos con programón. Traigo mucha data, traigo entraditas para Adrián Berra. Vamos a escuchar unos temitas de él para que lo conozcan y puedan ir a ver el showzazo que da. Y además traigo mucha data, sobre todo de cine, series y todo eso.

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0: Vale todo. Y tenemos mensajitos por acá.
1: Hola Cami, buen día, ¿cómo estás? Excelente jueves de Vale Todo para vos, para la audiencia de La Brava. El Tincho por acá.
0: Hola Tinchito.
1: Cami,
0: diga.
1: Quisiera pedirte cualquier temita de Eminem, si puede ser.
0: Bueno.
1: Para pasar este día jueves.
0: Este jueves.
1: Abrazo, muchísimas gracias.
0: Te mando un beso gigante. Necesito yo. Ahí está, vamos a escuchar Godzilla de Eminem. Junto a Juice WRLD. Acá me habla Ale y me dice: hola Cami, buenas. Quiero Crimen de Chaos. También quiero decirte que vendo mi casa para poder ir al show que hacen en julio. Necesito ir. Bueno, vamos a ver si podemos gestionar unas entraditas acá en la 94.9. Me encantaría ir a ver a Chaos. Así te lo digo, mirá. Bueno, y antes de continuar con todo este jueves de Vale Todo, te traigo información. 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
2: 12, 2 minutos.
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2: Ahora sí, estamos en mi terreno. Buen día, ¿cómo andan? 16 minutos pasan de las 12 del mediodía. Y acá recuerden que si no han almorzado, se dice buen día, hasta la hora que sea. Temperatura actual en la provincia de Mendoza, 11 grados 4 décimas. Humedad 69%. Che, está como que nos levantamos. Cuando entré, que me fijé la humedad y la temperatura, la humedad marcaba 80 y pico. Un montonazo. Pero va bajando, a medida que pasa el día va bajando. Vamos a tener días relativamente lindos, che. Se vienen máximas de 19, 18 en el día, va a estar bonito. Y unas mínimas de entre 1 grado, 3 grados, una cosa así. Así que vamos a tener lindos días en este fin de semana.

Bueno, hoy tengo entradas para ustedes para Adrián Berra. Ahora vamos a escuchar un temita de él para que lo conozcan y puedan disfrutar de su showzazo. ¿Cómo tienen que hacer? Me mandan la palabra Adrián y están participando por las entraditas. Es este sábado 30 y la verdad que es una experiencia linda. Y si no lo conocen a Adrián, también pueden participar e ir a disfrutar un show y conocerlo porque hace una música preciosa. Hoy es el Día Internacional de la Hamburguesa. Oh. Chicos, qué rico, una hamburguesita. Voy a celebrar hoy con una hamburguesita sí o sí. Se celebra cada 28 de mayo en todo el mundo el Día Internacional de la Hamburguesa. Claramente el origen es como medio incierto, pero la teoría principal es porque rinden homenaje al inmigrante alemán Louis Lassen, quien un día como hoy, pero de 1900, sirvió la primera hamburguesa de la historia en su restaurante, porque tenía su restaurante en Connecticut, Estados Unidos. El plato como que se lo creó al azar, no fue... Un cliente le pidió una comida rapidita así para llevar, simple, y le dijo, toma, mirá, pa, pa.

me tienen que mandar al 261-344-0000. ¿Cuál es su hamburguesa preferida? ¿Ustedes, para ustedes, cuál es la hamburguesa ideal? La que te podrías pedir en cualquier lado, en cualquier parte del mundo. Y siempre, y vos decís, con esta, no la voy a pifiar. Psycho killer. Bueno, y hoy se van en encaminados un par de entradas. Ah, no, dos pares creo que son. Dos pares de entradas para ir a ver a Adrián Berra. Vamos a ir a escuchar un tema de él hoy, de paso, en este jueves de Vale Todo, que me puedes pedir el tema que quieras. Por acá me dicen, hola Cami, ¿cómo estás? Soy Ale, mandale un saludito a Juan Saldaña que anda podando y se cortó el dedo. ¡No! ¿Cómo? Se cortó el dedo para irse a su casa. No, ¿cómo vas a decir algo así? Hola brava, hermosa la radio, todas las mañanas los escucho. Mi nombre es Loli, hola Loli. Quería pedirte un tema de El Maquinón, dale. Bueno Loli, ¿querés participar por entradas para Adrián Berra entonces? Porque acá ponen participo por todo, solo hay entradas para Adrián Berra. Che, ¿saben qué? Recién Ale me decía que quería escuchar Crimen de Chaos, ahora la estamos buscando para escucharla. Y tengo un pedido, no sé si es mucho. Ah. Pero Chaos viene ahora a Mendoza, creo que la preventa de entradas ya salió. Y me encantaría, sí, ya salió, me dice Navia acá, las entradas de Chaos ya están disponibles, ya están a la venta, vienen a la Arena Maipú. ¿No? Sí, tengo acá la que me confirma, mira, me hace sí por atrás. Bueno, tengo ganas de telonear a las Chaos. ¿Qué les parece? Me encantaría estar ahí haciendo unas cancioncitas antes del show de Chaos. Las admiro un montón y me encantan.

Bueno, y antes de continuar con todo lo... Ah, mirá, me mandan... No, mirá Lau, me dice, hola mi reina, soy tu fiel oyente Lau, hola mi vida. Te pido dos temas, dice, uno que me identifico mucho a mis 30... Que me identificó, perdón, mucho a mis 32 años, es de Don Omar, ayer la vi por ahí. Oh, Lau, te acabas de tirar un temón. Y la otra es el profesional del miedo. Lau está enamorada, obsesionada con el lírico deslumbrante. Y mi hamburguesa es, dice, completa con choclo y arveja. ¿Cómo sería eso? Bien brasilera. Mira vos. Sofi está participando por entradas para Adrián Berra. Perfecto. Bueno, ya voy a seguir leyendo los mensajes que llegaron recién sobre Jueves de Vale Todo, pidiendo temitas ahí. Y hoy, además de ser Jueves de Vale Todo, es el Día Internacional de la Hamburguesa, así que me tenés que comentar al WhatsApp. Decime, ¿cuál es tu hamburguesa ideal? La que te va a servir para pedir en cualquier lado del mundo, en cualquier hora, en cualquier momento. 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

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(2613440000) Vamos a ir a escuchar la canción que pedía Ale acá, Crimen de Chaos. Y ustedes pueden seguir mandando al WhatsApp de la radio cuál es su hamburguesa ideal hoy en el Día Internacional de la Hamburguesa. Y además me piden el tema que ustedes quieran porque hoy en la 94.9 es jueves de Vale Todo.

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Hola Cami, mi hamburguesa es la común, dicen acá. Carne, pan, bollito, mayonesa, salsa golf, tomate, lechuga y un poco de queso en barra. Siempre las hago caseras. Hoy jueves de Vale Todo, pasame Danza Kuduro, temón. Ah, Lau me dice que ella vivía en una localidad, dice que está cruzando... Ah, no, localidad de Corrientes cruzando el puente internacional. Mirá vos, che, con razón, claro. Dice, y las hamburguesas, sí, con huevo, fiambre, carne, el condimento que te guste, pero la completa lleva arveja y choclo. Mirá vos. Hola Cami, mi burger favorita es la cheeseburger, pero mi novio es fan de las hamburguesas y el otro día me hizo unas smash con roquefort y cebolla morada, caramelizada, reducidas al Malbec. ¡Amor! Mi nueva burger favorita. No, Flor, pero escúchame, que tu novio es chef. Bueno, recuerden que hoy se van dos pares de entradas para Adrián Berra, ahora el 30 de mayo, que es este sábado. Si no lo conocen y quieren ir a escuchar sus canciones, la verdad que no se lo pueden perder porque es un showzazo. Adrián tiene una voz preciosa y unas canciones de su nuevo disco que están increíbles. Si no lo conoces y te gusta el plancito de ir a escuchar música nueva, bueno, esto es para vos.

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0: Recién me pedían Medusa Remix, acá está.

0: Linda Kamikopsia, soy Elvira.
1: Hola,
0: de
1: Elvira, Guaynes. ¿Cómo estás?
0: Te escucho todos los días. Cariño, un beso enorme. Te iba a pedir esa canción que pusiste en este momento.
1: Justo, Medusa no creo.
0: Así que bueno, sí, puede ser la nueva de Abel Pinto porque soy fan.
1: ¡Uy, me encanta!
0: Abelera hasta la muerte.
1: Me encanta.
0: Beso, beso, te quiero.
1: Dale, Elvira, yo también te quiero. Ahora vamos a escuchar La Culpa de Abel Pintos. Pero porque te juro que, mira, me leíste la mente. Amo, amo el nuevo tema de Abel Pintos. Hola, Cami, la mejor hamburguesa es la que hago casera con mi hijo con panceta. Uy, qué rico. Yo debo admitir que en el último tiempo me volví fan. Antes era más de la hamburguesa que haces en tu casa. Tipo, carne, cebolla, no. Huevo. Lechuga y tomate. Y le pones un poquito de ketchup si querés o algo así, ¿viste? Pero ya con el tomatito, ¿viste? Como que está. Pero ahora me volví más fan de la que es más americana, como tipo panceta, cheddar y ya. Y no mucho más que eso. Y así, y doble carne.
2: No se compara, fuera del juego.
1: Esta noche lo voy a celebrar el Día Internacional de la Hamburguesa, pues claro, comiéndome unas hamburguesitas, ¿o qué? Y hoy en Encaminado se van entraditas para Adrián Berra. Si no lo conoces y lo querés ir a escuchar, podés participar mandando al WhatsApp la palabra Adrián. Y si lo conoces, obviamente participa mandando la palabra Adrián. Viene ahora el sábado 30 y hoy se van dos pares de entraditas para que puedas ir a disfrutar de su show. Acá me preguntan cuál es la palabra que hay que mandar para el bono de Sportbet y no, creo que es gana.
0: Rica las hamburguesas, Kamikopsia, qué rica, yo las hago y me salen espectaculares, qué rica.
1: Elvira, y contanos la receta.
3: Brava.
1: Bueno, y como pedía Elvira, la última canción de Abel Pintos, ahora suena en la 94.9, La Culpa.

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Ahí suena el profesional del miedo, el lírico deslumbrante. Hoy en Jueves de Vale Todo, me puedes pedir la canción que vos quieras al 261-344-0000. 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
1: Bueno, recién pedían también este tema de Bad Bunny y debí tirar más fotos. Y acá me escriben, me han mandado un montón de canciones, yo las voy agregando a la playlist de Brava de hoy, jueves de Vale Todo. ¿Querés ganarte una PlayStation 5? 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

0: expulsen.
1: Hoy es el Día Internacional de la Hamburguesa y me tenés que contar, la consigna del día es que me cuentes cuál es tu hamburguesa ideal. Esa hamburguesa que es como medio comodín que vas a pedir en cualquier lado del mundo y sabes que es clave, o sea, no va a fallar. Hola Brava, quería pedirles la canción Jet Ski y mandarles un saludo a mis compañeros del Colegio Sagrado Corazón. Bueno, les mandamos un beso a todos los chicos del Sagrado Corazón.
0: Así que vamos para la foto, vengan para acá, métase todo el mundo, todo el corillo, vamos.

0: Zumba.
1: Ya ver ni tiene el.
2: Hola, Cami. Bueno, para mí la hamburguesa tiene que tener queso.
3: Sí, o
2: y
3: sí.
2: Mayonesa, eso sí. Y el tomatito.
3: Carri.
2: Un beso grande, Cami. Pasame un tema de Zacatao.
3: Ok, dale.
4: Hola, ¿cómo estás? ¿Todo bien? Bueno, mi nombre es Carlos.
3: Hola, Carlos.
4: Estoy manejando el auto de transporte con discapacidad y, bueno, escuchando buena música, la radio. Brava.
3: Claro que sí.
4: Quisiera escuchar el tema nuevo de qué personaje, Corazón Ausente.
3: Dale.
4: Así me alegra un poquito más el día de todo lo que me lo alegra, ¿sí? Besos, que estén bien.
3: Besote.

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1: Y recién me decía Reggie, hola Brava, ¿me pasarías la canción Desafiando el Destino de María Becerra? Se la quiero dedicar a mi novio Agustín. Así que acá está la dedicatoria para vos, Agustín.

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1: Hola Cami, ¿cómo estás? Buenas tardes.
2: Hola.
1: Con respecto a la consigna, a mí me gustan todas las hamburguesas, pero sin duda mi hamburguesa preferida es la que compartes con un ser querido.
2: Totalmente.
1: Hijo, madre, padre, hermanos, amigos. Esa es la preferida mía. Cualquiera, mientras si es compartida, es lo mejor.
2: Me encantó.
1: Te pido un tema, Auto Rojo de Vilma Palma de Vampiros, que es de mi época. Gracias. Que tengas un hermoso día.
2: Igualmente.

0: Hola, brava. Bueno, para mí la hamburguesa comodín tiene que ser sí o sí la cheeseburger. O sea, que tenga queso cheddar y si puede tener una salsa tipo Tasty, buenísimo.
1: Hay un temita, viste, con el tema del cheddar, porque hay gente que no le copa tanto. Entonces, para mí, tipo, vas a ir a un lugar y vas a decir, no sé, a mí porque me gusta el cheddar, pero el resto es como, no sé si es comodín esa hamburguesa con cheddar. Yo también, yo soy el bacon cheddar y dale que va.
2: Hola, brava, ¿cómo estás? En el día de la hamburguesa, la mejor hamburguesa es la que hace mi marido,
1: ¡Epa!
2: que no es una hamburguesa tradicional, sino que hace hamburguesas de chori
1: ¡No!
2: y quedan espectacular. No sé si alguien lo ha hecho antes, pero para mí él es el dueño de la receta.
1: Mira
2: Así que nada,
1: vos.
2: participo por todo y bueno, pásame el tema de Matías Valdés, cualquiera, en verdad, porque cualquiera se lo dedico.
1: Dale.
3: 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Me la medicó. 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
1: Mira, acá me pidieron de nuevo. Ah, no, es Pau, listo. Me pedí el mismo tema.

0: Por acá Maxi de Junín me pide un tema de Héctor el Father y Wisin y Yandel. Acá consultan por un premio que se ganaron en Choriclub. La producción de Choriclub maneja sus tiempos aparte, se van a comunicar. Más o menos tienen una demora de un mes. Pero se comunican del celular específico de Choriclub. Bueno, sigan mandando sus canciones y sus hamburguesas comodín hoy en el Día Internacional de la Hamburguesa. Me lo mandas al 2613-44-0000.
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0: Camiluch. Y hola, respecto Peque. A la consigna, yo creo que la hamburguesa me gusta en mi casa con ensalada. O sea, la hecha en casa con ensalada. No soy muy amante de las hamburguesas, los hanchos, esas comidas así. Soy más de las comidas caseras. Así que bueno. Cami, pasame un temita de desacatado. Chica hippie, se llama Porfi.
1: Bueno, pero escúchame, una burger casera, ¿tampoco? Tipo, en tu casa, así agarrás la carne molida, no sé bien cómo se hace la hamburguesa casera, yo no soy muy de cocinar, pero re va o no, me parece. Aparte, le podés poner de todo, tomate, lechuga, huevo. Hasta podés comprar cheddar y ponerle cheddar, imagínate, de todo. Pequeña, ¿sabes qué? Mira, había buscado un tema que te debía. Te debía este tema, así que ahora va a sonar No me beses de Desacatados. Que me la pediste el otro día y te la debía, así que bueno, acá te va.
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0: 2613-440000. Seguimos en Encaminados, 42 minutos pasan de la una del mediodía. Bueno, y como siempre, nosotros acá en la 94.9 te traemos buena data. Además de la mejor música, la mejor data, obviamente. 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
1: Chao.
2: minutos.
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Bunny. Recién pedían lo nuevo de qué personajes. Esto es Corazón Ausente.

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0: 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Sigamos así.

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1: Para todos esos amores que dicen ser prohibidos y para todos esos que no pudieron ser. Esto dice así.

0: Seguimos en Encaminados, 10 minutos pasan de las 2 de la tarde. Ahora sí, yo les puedo decir buenas tardes.
1: Un poco ardiente.
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Hola Cami, soy la hija de la Peque, gracias por la música, te quiero mucho. Ay, mi reina, te quiero. Qué lindo mensaje, gracias. Después ahí decirle a tu mamá que me mande de nuevo el audio donde cantás, porque cantás precioso.

0: Hola, brava. Muy buenos días, gente.
1: Buen
0: Hoy es mi
1: día.
0: cumple. Y
1: ¡Epa!
0: para mí la
1: ¡Feliz
0: hamburguesa
1: cumpleaños!
0: son todas muy buenas, todas ricas. Espero ganarme una justo hoy en el día de mi cumple.
1: ¡Ay,
0: ¿Y le puedo pedir
1: mirá!
0: un tema?
1: A ver.
0: Apodo cariñoso de la conga.
1: Dale.
0: Y está bueno. Ahí de fondo están ustedes.
1: Bueno, ¡feliz cumpleaños! Ahora ponemos la canción que pediste de regalo de cumpleaños. No tengo hamburguesitas, che. Podríamos haber hecho algún sorteo de hamburguesas hoy.

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Bueno, y recién el cumpleañero pedía apodo cariñoso de la conga, así que le vamos a cumplir el capricho solamente porque es tu cumpleaños, ¿ok? Lo vamos a escuchar y enseguida venimos con más encaminados.

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0: Hay alguien en tu...
1: Antes de quedarnos escuchando a tu misterioso alguien de Luke Ray Miranda, que ganó mejor canción cuarteto, ¿eh?
0: Que ha cambiado en ti la forma en que te ves. Hay alguien nuevo que se apareció.
1: Voy a anunciar una ganadora de las entradas para Adrián Berra este sábado 30.
0: ¿Quieres tu nuevo amor, tu nueva ocupación, tu misterioso?
1: Voy a sortear un par ahora y un par mañana, ¿les parece? Bueno, la ganadora de las entradas para Adrián Berra es Sofi con las últimas 3448. Felicitaciones, Sofi. Ahí se va a estar comunicando producción con vos para enviarte las entradas. Felicitaciones. Que lo

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0: mañana nos confesamos.
1: Qué temón el de Tini, Becky G y Anita, que estamos escuchando ahora, que se llama La Loto. Bueno, y he vuelto a invitar a mi amigo para que no te... No sé cuál es. A ver, habla.
2: Hola.
1: Ahí está.
2: Ahí está. Qué placer.
1: ¿Qué onda? ¿Has vuelto?
2: ¿Cómo andamos? He vuelto. Qué placer reencontrarnos nuevamente.
1: Sí, la verdad, ya lo creo. Ayer, bueno, fue como...
2: Muy
1: como
2: caótico.
1: Todo muy flash, muy caótico, recién volvías a tu normalidad.
2: Claro, sí.
1: Y dije, bueno, no lo voy a molestar.
2: Acomodándome.
1: ¿Qué onda? ¿Cómo te fue? ¿Cómo estuvo
2: muy bien, hermoso.
1: El viaje?
2: Hermoso, por suerte.
1: ¿Te desconectaste?
2: Desconecté, pero a la vez no, porque viste que son esos viajes donde no podés descansar, como que no descansás.
1: No, sí, desconecté, estás al palo.
2: Sí, desconecté de todo, o sea, no leí ni una noticia para el noticiero, nada, o sea, me desinformé totalmente de todo, silencié todos los grupos y nunca más nada.
1: Eso te iba a preguntar, tipo, si habías estado pispeando algo,
2: nada. Y eso pasa, lamentablemente llegás acá y claro... Por ejemplo, hoy estaba muy perdido porque habían ocurrido cosas en Mendoza de noticias importantes que no
1: sí.
2: tenía yo ni idea, literalmente. Ni idea.
1: ¿Cómo que, por ejemplo?
2: No, mejor no lo voy a decir. Son cosas que
1: no van a hablarlas ahora. Bueno, dale, okay.
2: Pero cosas tremendas, por eso no las quiero decir, pero entendés como que no las sabía. Y es como que
1: tenés
2: que de repente encontrarte con esas cosas y es como, bueno, empezar a estudiar todos los temas y demás. Que uno cuando está en el día a día va descubriendo el día a día y ya con eso te vas teniendo la información. Bueno, ahora es como todo de repente, las dos semanas estás, de pronto toda la info nueva. Es tremendo. Eso.
1: Bueno, igual.
2: Muy bien.
1: Sí, es un bombardeo de información.
2: Sí. ¿Vos
1: pero
2: has estado
1: necesario.
2: Bien?
1: Bien, la verdad, bien. Estuvimos un poco. Estamos colapsadas.
2: Claro.
1: Pero estamos
2: pero bien.
1: Pero vamos a estar bien.
2: ¿Estás reemplazando al Lucho?
1: Estamos reemplazando al Lucho.
2: Ajá.
1: Estamos ahí como haciéndonos el aguante entre todos.
2: Me encanta, excelente.
1: Sí. Che, hay cosas. Bueno, ya que estás acá, hay chismes.
2: A ver.
1: Hay algo que no sé qué sucede, que está pasando.
2: Sí.
1: Con Chechu Bonelli y Darío Sitanich.
2: ¿Qué pasó?
1: No sé qué pasó, porque viste que yo a Chechu Bonelli siempre la he tenido en un pedestal, la verdad que...
2: ¿Por qué?
1: No sé, me encanta ella.
2: Qué random, sí. Igual yo vi un conflicto, o sea, algo leí de ella.
1: La verdad que ella a mí me encanta, me parece una tipa súper sincera, súper honesta, que nunca... No sé, como súper natural, muy ella.
2: Me la crucé en Mar del Plata, creo, este verano.
1: Mira.
2: Sí.
1: Bueno, ellos se separaron hace bastante ya.
2: Ajá.
1: Y ahora como que no sé por qué pasó, mañana lo podemos averiguar y contar, que hubo como un conflicto o algo y ella salió a decir a los medios que él no pasaba la plata que tenía que pasar.
2: ¿Para su hijo?
1: Tiene dos hijas.
2: Ajá.
1: Junto a Darío Sitanich. Estuvieron muchos años juntos.
2: Sí.
1: Muchos años casados.
2: ¿Y él no le pasa la plata?
1: Y sí le pasa la plata. Entonces eso es lo que no entiendo, porque después sale una nota de ella diciendo... Este señor ha sido el amor de mi vida y jamás diría algo así de él. No sé, ¿entendés?
2: O sea, no está bien de la cabeza, digamos.
1: No sé si salió a decirlo ella o lo dijeron por ella.
2: Claro, tremendo.
1: Hay que investiguemos y mañana le traemos a la gente.
2: Me divierte eso.
1: Me gusta que volvamos al modo
2: chisme. Sí, porque algo vi de ella, sí, algo leí de ella, pero bueno, no me interioricé.
1: ¿Viste? Y yo no sé, a mí siempre le he seguido... me gusta ella, entonces
2: qué
1: es
2: random,
1: como
2: es
1: que
2: una
1: no...
2: famosa muy random como para que te guste.
1: Claro, pero viste cuando alguien te cae bien, su vibra,
2: es muy simpática.
1: Es como que ella siempre me cayó bien.
2: Sí.
1: Entonces, y me parece preciosa, me parece súper natural, no tiene cirugías, así que sí, se cambió la cara.
2: Sí, hoy tiene todos la misma cara.
1: Tiene, no sé, 40 y pico de años, por ahí debe tener... Y se nota como una persona de 40 y pico de años.
2: Claro,
1: o sea,
2: total.
1: No lees ni más ni menos.
2: Sí, total,
1: ¿entendés?
2: Qué bien eso.
1: Y normal.
2: Sí, muy bien.
1: Así que me encantó.
2: Me encanta.
1: Bueno, ¿qué se viene hoy en Estudio Juan?
2: Bueno, hoy tenemos consigna relacionada al amor y a la toxicidad a la vez.
1: El amor.
2: ¿Viste? Porque el amor trae toxicidad, ¿o no?
1: Depende.
2: Pero siento que sí, hasta que uno la va curando.
1: No es el amor el que trae toxicidad.
2: No es el amor, pero cuando uno se enamora puede empezar a ser tóxico.
1: No coincido.
2: ¿No?
1: No.
2: No en todos los casos, pero...
1: Puede ser tóxico, pero si vos estás un poquito mal de la cabeza, digamos.
2: Puede ser, pero hay veces que los otros te generan inseguridades que te convierten en tóxico.
1: Totalmente. Pero hasta que llega la persona que te hace sentir seguro.
2: Que te
1: hace sentir
2: seguro total. Y
1: exacto.
2: Se te acaba la toxicidad. Pero para mí siempre algo tenemos de toxicidad todos. O
1: a
2: de
1: ver,
2: celos.
1: En algún momento siempre vas a decir, ay, mira cómo está mirando a esa chica.
2: Claro,
1: o
2: siempre
1: ese
2: pasa.
1: Chico, lo que sea. Obviamente. Está en el cómo lo manejamos.
2: Exactamente, totalmente. ¿Vos cómo lo solés manejar?
1: No, bien, muy bien.
2: ¿Vos sos
1: celosa? Es mi relación sana. Un poco.
2: Un poco.
1: Pero no tanto.
2: Ok.
1: Normal.
2: ¿Y tu novio celoso?
1: Los dos, somos como re normales.
2: Muy
1: en
2: bien.
1: Eso.
2: Y si no, yo te dijera...
1: No nos hacemos escenas de celos igual.
2: Ok,
1: no,
2: me gusta.
1: No existe.
2: Si yo te dijera... Sí. Que se pueden compartir la ubicación en tiempo real, en el celular, para ver a dónde está cada uno todo el tiempo. O sea, él puede ver todo el tiempo dónde estás vos y vos puedes ver todo el tiempo dónde está ella. ¿Es de tóxico? Sí.

0: Ese es el problema, que son muy metiches. Las personas son muy metiches. Dejen de meterse en la vida del otro.
1: Sí, es verdad.
0: ¿Qué te importa? Pero si vos confías 100% y en el caso de si es un hijo, por ejemplo, si confías 100% en tu hijo y sabés cómo lo educaste, ¿por qué hay que hacer esas cosas?
1: Pero
0: ¿entendés?
1: Como está la calle hoy en día, ¿no te preocuparía?
0: No, ni ahí, porque vos confías en tu hijo y vos sabés a dónde se va a meter tu hijo.
1: Muy bien, me gusta eso.
0: Eso pasa, igual que con las parejas.
1: Ok.
0: ¿Por qué tenés que compartir la ubicación si vos sabés dónde está tu pareja o qué está haciendo?
1: Perfecto, me gusta. Esa va a ser la consigna de hoy.
0: Me encantó.
1: Compartir
0: mirá,
1: la ubicación en tiempo real con tu pareja. Okay. ¿Es de tóxico sí o no? ¿Compartirías? ¿La compartís?
0: Tóxico.
1: Quizás hay parejas que la comparten y nos pueden dar su argumento de por qué la comparten.
0: Me gustó.
1: Eso quiero que nos digan al WhatsApp de la radio 2613-440000. Obviamente vamos a tener entradas para el cine, así que el que quiera participar va a poder hacerlo a través de la consigna.
0: Me encantó.

0: Bueno, yo te quería despedir, ¿viste?
1: Sí, yo también quiero despedirte.
0: No, o sea, bueno, claro, me dio calor. Escúchame, nos reencontramos mañana
1: sí.
0: en el pase porque...
1: Seguimos.
0: Me gustaría que escuchemos juntos, la voy ¿qué? A dejar para el final,
1: sí.
0: el nuevo lanzamiento de Ariana Grande.
1: ¡Uy, es mañana!
0: Es mañana.
1: No te lo puedo creer, no sabía sí. que era mañana. Vuelve Ariana Grande a la música después de mucho tiempo, eso es algo muy esperado.
0: Se llama Hate That I Made You Love Me.
1: Me gusta.
0: Así que, atentos. Todos
1: muy
0: atentos,
1: esperado.
0: Atentos porque... Para mí es la señora vuelta, ¿entendés?
1: Literalmente que sí. Muy esperado. Ariana Grande tuvo de las mejores carreras de pop para mí de la historia.
0: Es impresionante.
1: Y su regreso, la verdad que es muy esperado. Así que veremos. Veremos qué promete.
0: Bueno,
1: promete
0: mañana
1: mucho.
0: Si querés la escuchamos juntos.
1: Me encanta, sí.
0: Yo voy a escuchar todo el resto de los lanzamientos con la gente.
1: Ok.
0: De 12 a 15 vamos a estar escuchando ahí. Cuando llegues escuchamos el último lanzamiento del día. Que va a ser... Lo nuevo de Ariana
1: me divierte,
0: Grande.
1: Me parece espectacular, dale.
0: Bueno, nos vemos mañana entonces.
1: Nos vemos, gracias.

Bueno, amigos, yo los dejo y nos reencontramos mañana, como les decía recién, a las 12, como todos los días en Encaminados. Mi nombre es Cami Coxia. Los voy a dejar escuchando Dando Vueltas de Usted Señálemelo, acá por la 94.9. Chau, chau, hasta mañana.

0: Che, ¿qué hora es?
1: 15:07.
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18: Hola, hola amigos, ¿qué tal? ¿Cómo les va? Bienvenidos un día más a Es Tuya Juan, Juan Chisereda de este lado. Y es un placer hacerte compañía hasta las 18 en la 94.9. 22 minutos pasan de las 15, arrancamos un nuevo programa de Es Tuya Juan de día jueves. Hoy es jueves de Vale Todo, así que ya te digo que está habilitado el WhatsApp de la radio para que te contactes con nosotros y nos pidas qué canción quieres escuchar en la tarde de hoy. Puede ser de cualquier género, porque hoy sí que vale todo, literal. Espero que hayan arrancado linda la tarde, que hayan tenido una linda mañana, porque ahora queda transitar el resto del día. Es así, queda todavía el resto del día, recién arranca la tarde y qué mejor que vivirla junto a nosotros. Y yo vivirla junto a ustedes, qué placentero. Recién hablábamos con nuestra amiga Cami Coxia y hablábamos de cuál iba a ser la consigna del programa de hoy. Y medio que se las adelanté un poquito recién. Y quiero meterme de lleno con la consigna porque ya estoy recibiendo mensajes en el WhatsApp de la radio. Así que la presentamos. Esta es la consigna del día.
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18: Claro que sí, tenemos consigna del día y va vinculada a las relaciones. Si estás en una relación o si no estás, podés responderla igual. Porque a pesar de que esté vinculada a los vínculos entre parejas, todos tienen una opinión sobre esto. Sin duda todos tienen una opinión. La pregunta es la siguiente. Vieron que ahora está muy de moda, podemos decir, el tema de la ubicación. De mandar la ubicación por WhatsApp en tiempo real o tenerla activada en el celular. Viste que hay una aplicación en la que vos podés tener la ubicación de otra persona todo el tiempo en el celular. Bueno, eso. Para vos, ¿es de tóxico tener la ubicación de tu pareja? ¿Saber dónde está todo el tiempo? ¿Poder abrir la aplicación del celular y saber dónde está tu pareja? ¿Es de tóxico sí o no? Si tu pareja te lo pide, ¿se lo darías sí o no? ¿Tenés la ubicación activada de tu pareja? ¿Ya lo tenés? Quiero que me cuentes tu experiencia. ¿Lo recomendás? Otro tema es el de las contraseñas. Pero eso si quieren lo hablamos otro día. Sí, hay que tener la contraseña de tu pareja. Pero eso lo podemos hablar otro día. Hoy nos dedicamos a la ubicación. ¿Es de tóxico tener la ubicación de tu pareja en el celular? ¿Saber dónde está todo el tiempo? ¿Poder vigilar? ¿Conocer sus movimientos todo el tiempo, cualquier momento del día? Los leo en el WhatsApp 2613-440000 porque además participan por entradas para el cine, claro que sí. Así que si tenés pareja, qué mejor, ya te armamos el fin de semana y te vas al cine con tu pareja. Obviamente, con quien vos quieras también, no hace falta que vayas con tu pareja. Si no tenés, podés ir solo incluso, son dos entradas. Pero puedes ir con quien quieras. Oh, wow. 2613-440000. Hola.
13: Hola, Juanchi.
18: Hola, ¿con quién hablo?
13: Anto.
18: Anto, ¿todo bien?
13: Bien, ¿vos?
18: Muy bien. ¿Vos estás en pareja o no?
13: Sí.
18: Me acordaba. ¿Tenés la ubicación activada o no?
13: No, pero... A ver. Nosotros, ponele, cuando él viene a mi casa y se tiene que ir a la suya...
18: Sí.
13: Ahora últimamente se está yendo en Uber porque tenemos la moto rota.
18: Sí.
13: Entonces él me pasa la ubicación para yo ver por dónde va. Pero no tengo la ubicación de él y él tampoco la mía.
18: Ok, entonces la tenés como en algún momento en particular nada más.
13: Claro.
18: Bien. Y si él te pide tenerla siempre a la ubicación, ¿qué respondés?
13: Que sí, va. Él sabe que estoy en mi casa, estoy acá en la panadería.
18: Ok, no tenés nada para ocultar entonces.
13: No.
18: Bueno, muy bien, me parece bien. ¿Entonces estás para escribirle ahora y que te dé la ubicación o no? ¿O no es algo que quieras hacer en tu relación?
13: No, sé que ahora está en la casa.
18: Bien, ok, confías entonces, confías en tu pareja.
13: Sí, si no, bueno, él sabrá.
18: Me gusta, eso es lo más importante. Me gusta eso, la confianza. Bueno, me encantó hablar con vos, Santo, gracias por llamar.
13: Gracias a vos, Juanchi.
18: Beso grande, que tengas linda tarde, chau chau.

0: Los leo en el WhatsApp 2613-440000 o también podés llamarme por teléfono, ¿por qué no? Como alguien que está por acá. ¡Hola!
1: ¡Hola!
0: Hola, ¿con quién hablo?
1: ¿Cómo le va, señor?
0: Muy bien, ¿y usted?
1: Muy bien.
0: Me alegro mucho. ¿Cómo es tu nombre?
1: Agustín.
0: Agustín, ubicación de tu pareja en el celular, ¿sí o no?
1: Depende. Yo, por ejemplo, en mi caso,
0: sí.
1: Yo me he olvidado el teléfono 2 veces en el micro.
0: Ah, ok. No, bueno, es tremendo.
1: No, una vez no sabes lo que me pasó. Te tengo un chisme.
0: A ver qué te pasó.
1: Había salido a trabajar, trabajaba en otro lado.
0: Sí.
1: Y salí cansado, partido, el medio, mal. Me bajo, llego a la puerta de la casa.
0: Sí.
1: ¿Viste cuando decís, te falta algo y se te empieza a bajar todo así? Me toqué, no tenía ni bolsillo, pero yo me tocaba los pantalones por la duda.
0: Sí, ¿qué pasó?
1: Y claro, digo, no tengo el teléfono. Y no lo tengo. Y encima era el último micro de la noche.
0: No te la puedo creer.
1: Nada, me quise salir corriendo y cuando vi el micro, viste que cuando son las últimas líneas, empiezan a ir más rápido para terminar el recorrido.
0: Olvídate, sí, no te esperan ni por casualidad.
1: Así que le dije, Gorda, rastré el teléfono, que no sé dónde está, y cuando íbamos estaba haciendo el recorrido del colectivo.
0: Ajá, iba en el colectivo el teléfono entonces, bien.
1: Pues me subo un taxi, y vamos atrás del colectivo, ¿viste? Llegamos, sí. Me subo, y ella estaba de llamar. Cuando subo al colectivo, vi una viejita sentada enfrente.
0: Ajá.
1: Y sonaba mi teléfono en su cartera.
0: ¡No me digas!
1: Pero te lo juro, Juanchi, sonaba al palo el teléfono. No había nadie en el colectivo.
0: ¿Se lo había robado la señora?
1: Estaba el chofer, la pareja de viejitos,
0: no,
1: y nadie más.
0: Tremendo.
1: Pero yo hice como 15 llamadas. Me va a decir que el chofer no le va a decir, señora, es el teléfono, ¿por qué hace tanto ruido?
0: Claro, sí, por lo menos, olvídate.
1: Y el chofer me mira con una cara porque dice, ¿qué pasó? Le digo, me olvidé el teléfono.
0: Claro.
1: Y miro a la señora, escucho mi teléfono que suena en su cartera, y me dice la señora, yo lo tengo.
0: ¿Va?
1: Y hubo como un silencio raro ahí, como yo la miraba y ella me miraba. Y bueno, y démelo.
0: Claro.
1: Ay, bueno, pero dame algo, me dice, yo soy jubilada.
0: No, no puede ser. Básicamente te asaltó.
1: Imagínate, yo no tenía un peso, me había gastado una bandadita en el taxi y todo, porque yo lo perdí. Yo perdí el teléfono en el centro, y ¿sabes dónde intercepté el micro?
0: ¿A dónde?
1: Masa y Sarmiento de Maipú.
0: Claro, Maipú. Decime que te lo dio al teléfono.
1: Sí, no, me lo dio porque...
0: Ah, menos mal.
1: Porque, no, me iba a matar una viejita.
0: Menos mal, no. Bueno, historia con final feliz, me encantó. Gracias por compartirla.
1: Ah, cuídate. Saludos.
0: Saludo grande. Chau, hasta luego.
1: Chau.
0: No puede ser rey si no tiene a la reina. ¿Vieron que al final sirve tener la ubicación activada? Si su pareja no lo hubiese tenido, no hubiese encontrado el teléfono nunca más. Hola, Juanchi. Yo tengo el encontrar mi celular con mi novia. Vivimos juntos y no miro la ubicación de ella. Y ella tampoco la mía. Mi relación es cero tóxica. Lo tengo solo por las dudas. Bueno. Me hace dudar mucho ese solo por las dudas. ¿Qué sería solo por las dudas? Por favor, dame un poco más de detalles eso, porque me hace dudar solo por las dudas. ¿Qué cosa? ¿Dudas de qué?

Hola Juanchi, qué lindo volver a escucharte. Muchas gracias. Respecto a la consigna, me parece demasiado lo de la ubicación. Mirá que tengo relaciones en las que después me di cuenta que me puse re tóxica y mis parejas también lo fueron y me fueron llevando a eso. Pero lo de la ubicación, jamás. Me parece muy mucho. Participo por las entradas para el cine. Bueno, ahí está. Muy mucho le parece a ella, ok.

Queda habilitadísimo entonces el WhatsApp de la radio, también el teléfono para que nos llames 2613-440000 y respondas la consigna del día. Compartir la ubicación en tiempo real con tu pareja, para que todo el tiempo vos puedas ver dónde está esa persona y esa persona pueda ver dónde estás vos. ¿Es de tóxico, sí o no? ¿Lo harías, sí o no? Además, puedes aprovechar el WhatsApp de la radio para pedirnos qué canción querés escuchar en la tarde de hoy, como por ejemplo este temón que se llama Volver a casa, de Airbag y los Enanitos Verdes.

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2: Buenas tardes, Brava. Buenas tardes. A todo ritmo. Laura no está, poneme por favor ese tema. Laura no está, no me acuerdo quién la cantaba. Pero por favor, te lo pido, hermano.
0: Okay.
2: Gracias.
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0: Perfecto, ahora mismo programamos ese temazo.
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5: ¿Qué onda, Juanchi? ¿Cómo va? ¿Todo tranquilo, papá?
0: Muy bien.
5: Para mí es de tóxico y me pasó una vez de que me lo pidieron.
0: Sí.
5: Y acepté porque no hago mucho. Mi rutina es trabajar y a lo sumo jugar a la pelota, no mucho más. Y una vez me cayeron a la cancha.
0: Uy.
5: Pensando de que, no sé, había hecho alguna trampa con el celular y no estaba en la cancha. Y ella sabía que estaba en la cancha y cayó a revisar si estaba ahí.
0: Uy.
5: Me pareció lo más loco y desconfiado del mundo. Pero bueno, en el momento lo respeté. Pero sí, es el tóxico, totalmente.
0: Bueno, ya está, las diferentes experiencias compartiendo la ubicación del celular. Porque la consigna del día de hoy es... ¿Compartirías la ubicación de tu celular o es de tóxico? ¿Para vos es tóxico compartírsela a tu pareja? Eso quiero que me respondas el día de hoy.
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7: hola,
6: todo
7: chicos, buenas tardes. Hola, Brava, ¿cómo
0: buenas,
7: estamos?
0: Buenas.
7: Soy Lucía, 765. La verdad que no. No le comparto mi ubicación, y menos en tiempo real, a mi pareja. No, la verdad que malísimo. Me parece sumamente tóxico y sumamente absorbente.
0: Okay.
7: Obviamente que sí, por ahí le suelo comentar dónde voy o qué estoy haciendo, pero no en tiempo real. Igual que mi hija, tengo una hija de 18 años, adolescente, que tampoco le pido la ubicación en tiempo real, la verdad que me parece terrible, pero sí me interesa saber dónde está o con quién se junta, o bueno, mi hija es bastante tranquila, así que...
0: Claro.
7: Pero bueno, generalmente... Trato de mantener el diálogo y de saber bien dónde está o cómo está, pero no le pido la ubicación en tiempo real. No, me parece como muy feo, muy, muy feo.
0: Bueno.
7: Por más que es adolescente, bueno, trato de confiar en ella, sabe los valores que tiene, los tiene bien arraigados, así que bueno.
0: Hay que confiar.
7: Pero sí, bueno, el tema de que aconsejarle que se cuide mucho y que me comente todo y que me cuente todo.
0: Está muy
7: y
0: bien.
7: Sabe que si necesita algo, estoy. Siempre. Besitos, queremos ir al cine.
0: Beso grande, muchas gracias por enviar tu audio, por compartir tu historia. 2613-440000. Hola.
8: Hola, Juanchi Cereda.
0: ¿Cómo andamos?
8: Bien, ¿vos?
0: Me alegro mucho, muy bien. ¿Hablo con la Peque?
8: ¿Cómo la reconoces?
0: ¿No sos la Peque?
8: Sí, Juan.
0: Ah, menos mal, dije, ¿qué pasó?
8: Por eso te dije, ¿cómo me reconoces?
0: Ah, no, por tu voz. No, por eso dije, no, sí, por tu voz. Obvio que te voy a reconocer, ¿cómo que no?
8: Ah, bueno.
0: Ya me conozco la voz de los oyentes. Bueno, Peque, mirá, yo tengo una concepción de vos. Voy a ver si es verdad o no, si me equivoco o no.
8: A ver.
0: Para vos, compartir la ubicación con tu pareja, ¿es de tóxico, sí o no?
8: Tenía palo.
0: Ah, ¿no lo harías?
8: No compartiría ni la contraseña al teléfono.
0: Ah, ¿tampoco la contraseña?
8: No.
0: Perdón, ¿por qué? ¿Tenés algo que esconder?
8: Sí, con Anabi, pero nada, ni a palo.
0: Pero escúchame, ¿tenés algo que esconder que no querés compartir?
8: No, pero ¿por qué tenés que hacerlo?
0: Y pero si tu pareja no va a encontrar nada, entonces, ¿por qué te molestaría?
8: Cada uno tiene su teléfono, se supone.
0: Bueno.
8: Y sí, o vos te gustaría prestarme el teléfono que tengo que ver algo. Nah,
0: yo te lo doy, no tengo problema, si no tengo nada que esconderte.
8: Bueno, pero eso sería de tóxico, que te esté revisando el teléfono.
0: No, total, sí, eso estamos de acuerdo que es de tóxico revisarlo. Pero yo no tendría
8: claro,
0: problema en darte mi celular para que lo revises,
8: persona.
0: Si querés.
8: Claro, no es lo mismo que la otra persona sepa tu contraseña, ponele y te diga, a ver, préstame, y nada más.
0: Sí.
8: A que diga, dame tu contraseña que quiero saber, nada.
0: Claro, sí, es diferente la intención, o sea, lo que cambia es la intención.
8: Claro, ¿eh? Ahí te das cuenta como que, dame la contraseña del Face del Inter. Ajá, anda, Freddy Churro, nada.
0: Claro, ok, vos no darías la contraseña de nada, entonces.
8: Y no, o sea.
0: Muy bien.
8: Yo no soy de joder a nadie, ni tampoco me gusta que me jodan. Es claro. Simple la cosa.
0: Ok, me gusta ese concepto. Yo no te jodo, vos no me jodas a mí.
8: Yo no toxicaría a nadie porque vamos a ir a ver Ulises, entonces como que estamos tarde ahí. Imagínate que fue me diga, no vas.
0: Claro, no, sí. No estaría bueno, para nada bueno eso. Bueno, Peque, me encantó hablar con vos. Gracias por compartir tu historia.
8: Sí.
0: Hasta luego. Chau, beso grande.

0: Hola Juanchi, sí, todo el tiempo la ubicación es de tóxico. Mi pareja la tiene cuando voy en micro o en coche, ya sea Uber, etc. Pero él no me la pide, yo se la envío por mi seguridad solamente. Hola. ¿Cómo andamos? ¿Todo bien?
1: Bien, no tan bien como vos que andás por todo el mundo, pero bien, hermano.
0: No, bueno, ojalá por todo el mundo. Nico, escuchame una cosa.
1: ¿Qué pasó, virrey?
0: ¿Vos compartirías la ubicación en tiempo real con tu pareja?
1: Imagínate, soy Uber, ando por todo el mundo, así que...
0: Claro, sería como una cuestión difícil para tu pareja ver si estás con alguien más o haciendo cualquier cosa. No sé, pienso. ¿Qué opinas de la gente que la comparte?
1: Esa peque es re mentirosa, hermano.
0: La peque es mentirosa, ¿viste? Para mí la peque tenía más pinta de tóxica.
1: Aparte sí, en la mañana se arma una trifulca por tu culpa, así que mejor no me hagas contarte, hermano.
0: No, es tremenda la peque, por eso lo decía yo.
1: Sí, dice que la nadie la prefería, después dice que vos sos el preferido, no le creas nada a esa peque.
0: No, sí, es re mentirosa. Es un peligro, pero yo quiero hablar de vos ahora.
1: Dale, mi rey, decime, pregúntame lo que quieras.
0: ¿Para vos es de tóxico compartir la ubicación o no?
1: Mal, sí, re tóxico.
0: ¿Sí?
1: Si sabes lo que tenés al lado, hermano, no hace falta contraseña, no hace falta nada.
0: Muy bien, me gusta eso. Gran concepto, estoy aplaudiendo en este momento.
1: Si no, separate, hermano, y hacé la vida loca, pero
0: claro.
1: Si no...
0: ¿Para qué dudar? Me encantó, está muy bien, me gusta el concepto.
1: Dale, mi rey, cuídese.
0: Nico, que tengas hermosa tarde.
1: Gracias, papu.
0: Chau, chau. Te acompañamos hasta las 18, pedinos tu canción, suena María Becerra y Tini haciendo Hasta que me enamoro.

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Un minuto para las 16, estamos en vivo para toda la República Argentina aquí en la 94.9. Juanchi Cereda de este lado y le doy la bienvenida a todos los que se van sumando para que los acompañemos durante esta tarde de jueves. Un jueves hermoso, como siempre.

0: Juan, si yo no se la paso, me hace cagar igual, así que no tengo opción.
1: Bueno. Ella sabe que está dura. Porque hoy tenemos consigna del día y quiero que me digas si a vos te parece tóxico o si compartirías la ubicación de tu celular. ¿Es algo tóxico o no tenés problema con eso? Está dura. Y que nadie está a su altura, baby girl. 2613-440000. Hola.
2: Hola, ¿cómo va?
1: ¿Cómo andamos?
2: Todo bien, ¿vos?
1: Me alegro mucho, muy bien. ¿Cómo es tu nombre?
2: Laura.
1: Laura, ¿para vos te parece tóxico?
2: Ayer,
1: sí, me acuerdo. Me acuerdo.
2: ¿Cómo estás?
1: Muy bien, muy bien. ¿Para vos es tóxico o compartirías la ubicación de tu celular?
2: Se lo compartiría cuando sea viejita a mis hijas, nada más. O sea, okay. Según una relación me parece totalmente tóxico, bien. Una locura.
1: ¿Por qué te parece tóxico?
2: Porque es sumamente control y sumisión. O sea, no.
1: Bien, pero para vos...
2: A no ser que esté en una cuestión, o sea, una situación de riesgo, peligro, que no tenga otra que mandar la ubicación.
1: Claro.
2: No, me parece sano.
1: Claro, claro.
2: O sea, cada uno es libre y sabe lo que hace.
1: Muy bien.
2: Si está bien o mal.
1: Claro, ¿y vos vos sos de desconfiar de tus parejas?
2: No, soy cero celosa.
1: Bien.
2: Cero desconfío, si no, no estoy.
1: Claro,
2: con
1: siempre...
2: el papá de mis hijas.
1: ¿Siempre sos así o tenés momentos en los que... ¿Sos más confiable? O sea, ¿confías más? Mirá, o momentos
2: he sido hiper mega celosa, he sufrido por celos, pero hace 6 años que estamos juntos y creo que es la persona, no sé, la persona indicada, la persona que es para vos, con la que congeniás, con la que compartís y confiás.
1: Muy bien.
2: Si no confiás es que la relación ya es tóxica, algo de tóxico tiene, si
1: claro.
2: No, no sé por qué serlo.
1: ¿Crees que fuiste celosa por las cosas que te hicieron los demás, tus otras parejas?
2: Yo creo porque era piba también, era chiquita, no sé,
1: claro.
2: ya estamos grandes y va madurando la cabeza de uno. Creo que pasa por ahí lo que te demuestra la otra persona con acciones.
1: Muy bien.
2: No lo que dice.
1: Totalmente. Bueno, me encantó hablar con vos, Laura. Me gustó esa reflexión.
2: Bueno,
1: muy bien.
2: Igualmente.
1: Me encantó. Bueno, ya estás participando por las entradas para el cine, ¿ok?
2: Bueno, perfecto. Mil gracias. Te mando un beso grande.
1: Gracias, beso grande. Chau, chau.

0: Juan, si yo no se la paso, me hace cagar igual, así que no tengo opción.
1: Bueno.
2: Hola, brava. No, no es de tóxico tener la ubicación, de tóxico es andar revisando.

esa persona cuando no compartís el día a día debe ser muy, muy complejo. Por acá nos dicen, espero que los tóxicos no escuchen esto. Menos mal que nunca me pidieron la ubicación. Él cuando me busca en algún lugar me manda la ubicación en tiempo real para yo salir cuando esté llegando. Solo en ese momento se la comparto. Bueno. Hola, buenas. Por la consigna de la ubicación, yo no tengo problema con pasar la ubicación. Si es de un poco tóxico, pero mejor prevenir muchas cosas antes de lamentar. No solo hablo de los cachos. Saludos para los chicos de la empresa Abril de Blanquería.

0: tardes. Vengo escuchando la radio a full y bueno, quería participar. Con respecto a la consigna, me parece que es súper tóxico. No hay que perseguir a la pareja con la ubicación, o sea, hay que confiar, hay que estar tranquilo y cada uno puede salir con sus amigos y pasarla bien y disfrutar. Y la otra persona tiene por qué saber dónde estás. De repente, fui a cenar a tal lugar o me voy al teatro con las chicas o
1: sí.
0: De repente, pero no estarse persiguiendo con una aplicación. O sea,
1: claro.
0: Yo a mi pareja no se lo permitiría, no se lo daría nunca. Voy a cumplir ahora el 12 de julio, voy a cumplir 25 años de casada.
1: Uy.
0: Mi esposo trabajó muchísimos años en el sur y jamás en la vida hubo escena, hubo nada de ningún tipo.
1: Muy bien.
0: Que nos diera desconfianza o algo por el estilo. Siempre confiamos uno del otro, así que bueno, nada. Y así hemos llegado y estamos hoy como estamos, súper, súper bien, a punto de festejar nuestros 25 años de matrimonio.
1: ¡Qué lindo!
0: Porque llevamos más de novio. Y con mis dos hermosos hijos pasa exactamente lo mismo. Tengo una adolescente de 15 años, de la cual no se me ocurriría perseguirla con una aplicación para saber dónde está. O sea, confío en ella, la llevo y la traigo y me parece que no, hay que confiar.
1: Me encantó eso. Yo, con el tema de los hijos, bueno, no tengo hijos, ustedes saben, pero la verdad que yo sí sería más inseguro, no por una cuestión de no confiar en ellos, sino por la calle, sino por el tema de que siento que la calle es insegura hoy. Pero la verdad que es un mambo mío de persona joven que la verdad que... Estoy lejísimos de ser padre, lejísimos, ya sea por la edad o por querer ahora, por el deseo de serlo, pero sí siento que yo de padre sería como muy miedoso, ¿se entiende? De hecho es algo que le digo muchas veces a mis padres, yo no sé cómo ustedes me dejan salir, cómo me dejan irme, y no se quedan pensando, che, si le pasa algo, si no le pasa algo, yo estaría así todo el tiempo, yo siento que yo estaría así todo el tiempo con mis futuros hijos, literalmente. Espero que no me pase porque es algo que voy a tener que trabajar sin dudas. La verdad que no está bueno ser así controlador ni nada, pero sí es algo como que me preocupa. Más de preocuparme porque soy muy preocupado. Y es algo que debería cambiar un poco, sí, porque me tengo que preparar para ese momento, cuando sea padre y no tengo que ser tan controlador en ese sentido. Por ejemplo, yo el otro día le compartí a mi papá mi ubicación en tiempo real, pero a mí no me importa que la tenga. O sea, se la compartí cuando me fui de viaje y ahora se la dejé compartida, que vea dónde estoy porque no me interesa. O sea, no me importa que vea dónde estoy porque no voy a hacer nada malo, ni voy a mentir ni nada. Así que... se la dejé compartida. Sé que mi papá jamás me va a revisar, porque la verdad que no le interesa saber dónde estoy. Pero yo la dejé compartida y la verdad que no me molesta compartirla. A mí no es algo que me moleste. ¿Y vos compartirías la ubicación en tiempo real con tu pareja? ¿Lo harías? ¿O te parece de tóxico? Escribinos al 2613-440000 y participá por entradas para el cine. Escuchamos a Anita junto a J Balvin haciendo Downtown.

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1: 16, 11 minutos.
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1: En el marco de su gira nacional, el músico y compositor Adrián Berra regresará a Mendoza, vuelve a la provincia para mostrar su última producción, Antes de Saltar, se llama su álbum. El concierto, ya te lo dije, este sábado 30 de mayo a las 21 horas en el espacio cultural Foxy Live. Las localidades están disponibles a través de passline.com, pero vos podés participar por entradas. Si querés ir a ver a Adrián Berra, escribí ya al WhatsApp de la radio Adrián. Escribí la palabra Adrián y ya participás por entradas. Tenemos dos pares de entradas para vos, para escuchar este artista argentino que la rompe, y tenemos el placer de que venga a la provincia este fin de semana.

0: instrumentación, los arreglos son espectaculares. La verdad que es uno de los artistas en crecimiento más importantes, me parece, del momento. Canta espectacular, toca la guitarra increíble, tiene una voz increíble. Va a estar muy bueno, la verdad. Y si no lo conoces, también está bueno para ir a verlo y conocer artistas nuevos. Ese siempre es un planazo.
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0: Así que ya sabes, si querés ir a ver a Adrián Berra, podés participar en la 94.9. Escribí Adrián y ya estás participando en el WhatsApp de la radio 2613-440000.
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0: Por otro lado, si querés participar por entradas para el cine, te digo que lo podés hacer a través del WhatsApp o de llamados telefónicos. Tenés que responder la consigna del día. ¿Compartir la ubicación de tu celular con tu pareja es de tóxico, sí o no? Hola, buenas tardes, soy Marcela. En mi caso no tengo problema en que él tenga mi ubicación. El tema es que esté donde esté, se imagina cualquiera. Cuando la persona se imagina cualquier cosa, por ahí tiene que ver con una inseguridad de la persona o con algo que le está generando vos. O sea, es o una o la otra. Uno de los dos tiene la culpa ahí. Yo no sé cuál será tu situación, pero es o él es tóxico o vos le estás generando la desconfianza. La verdad que no sé porque no estoy en tu relación para saberlo. Pero uno o el otro tiene la culpa, pero la culpa es de alguien. Lo cierto es que no está bueno que esté imaginándose cualquier cosa cuando vos no haces nada. Así que si vos no haces nada realmente, debería replantear un poquito por qué él se imagina cualquier cosa. No mereces eso, seguramente no lo mereces.
2: Hola Juanchi, ¿cómo estás?
0: Buenas, buenas.
2: Hola Nahuel.
0: Hola Nahuel.
2: Juanchi, mirá, yo con el tema de la ubicación no me interesa.
0: Ok.
2: Pero una vuelta mi señora me agarró el celular.
0: Uy.
2: Y me puso el tema eso de la ubicación en tiempo real todo el tiempo.
0: Sí.
2: Soy taxista, imagínate.
0: Uy.
2: Me enganché una minita, me la llevé a un hotel.
0: No.
2: Y me llamaba, mi pareja me llamaba. Y no le contestaba. Y cuando llegué a la casa, ¿por qué estuviste en tal lugar? ¿Te demoraste tanto? Mamá, eso es re tóxica.
0: No. Espera. No es tóxica ella. No es tóxica. O sea, vos estás diciendo que te llevaste a una mina a un hotel. O sea, no es una persona tóxica. Vos le fuiste infiel y ella te descubrió. Pero no, eso no es ser tóxico. De hecho, ahí vos sos el infiel. Ella no es tóxica. Ella tenía la razón. Tóxico es cuando te imaginás cualquier cosa en tu cabeza y nada que ver. Pero ella no se imaginaba nada, era la realidad, vos estabas con otra persona. Es tremendo, tremendo, tremendo. Hola Juanchi, nosotros en nuestro caso no tenemos la ubicación del otro. Vivimos juntos y me alcanza y sobra que me diga a dónde va y a qué hora vuelve. Aparte, tan al pedo tenés que estar para controlar eso 24/7... Si te cagan, te cagan como sea. Viste que dicen que de la muerte y de los cuernos no se salva nadie.

0: Buenas tardes, Juanchi.
1: Buenas, buenas.
2: Me alegro mucho, muy bien.
0: Me parece totalmente
3: Laura.
0: Fuera de lugar. Pedir la ubicación.
2: Sí, me acuerdo.
0: Totalmente fuera de lugar.
1: Bueno.
3: ¿Cómo estás?
0: Porque si estás con una persona, tenés que tener mínimo las funciones básicas de la pareja.
4: Hola Juanchi, ¿cómo estás?
1: Hola, hola.
4: Buenas tardes para todos. Sí, en parte me parece tóxico pasar la ubicación a tu pareja, pero bueno, yo en mi caso sí lo hago. Porque cada uno tiene la relación que quiere y elige.
1: Totalmente.
4: Así que, nada, no tengo problema en pasar mi ubicación.
1: Me parece muy bien. Cada uno tiene la relación que quiere y elige. Está perfecto eso. Y además, yo pienso más o menos lo mismo. Si a mí me piden la ubicación, por ejemplo, en este momento, no tengo problema en pasársela. Porque no estoy escondiendo nada, no tengo nada que esconder. Al igual como le decía recién a una de las oyentes. Si me piden el celular ahora, se lo doy, no tengo nada que esconder. De hecho, para mí, si yo no le quisiera dar el celular, es porque algo estoy escondiendo. Si no, porque no te lo quiero dar. Así que, ¿qué me molesta que revises el celular si no tengo nada? Cada uno tiene la relación que quiere tener, obviamente. Pero el tema de la ubicación, es verdad que por ahí te puede volver una persona más controladora y que no está bueno todo el tiempo estar viendo dónde está tu pareja. Pero si no tenés nada que esconder, no sé, yo siento que no es algo malo del todo.
5: Hola, bro, el que dijo que no tiene problema y tiene relación a la distancia y manda la ubicación, ese es tóxico al 100.
1: Uy.
5: Participo por las entradas para el cine.
1: Perfecto. Claro, es que hubo un oyente que dijo que él tiene relación a distancia, pero que solo se comparte en la ubicación en tiempo real por una cuestión de seguridad, pero que no tiene problema. Lo cierto es que, bueno, tener una relación a distancia, quieras o no, para mí te genera algo de inseguridad. Para mí todo el tiempo no puedes estar tranquilo. Quizás es como la alternativa que encontraron ellos para estar tranquilos realmente. Porque debe ser muy complicado tener a tu pareja lejos y empezar a desconfiar. Entonces como alternativa dijeron, bueno, para que no desconfiemos nos tenemos la ubicación. Qué sé yo, no sé, la verdad que debe ser muy complicado. Juan, me sigo copando con la consigna, quiero las entradas al cine. Obvio que siempre hablando de toxicidad en pareja no lo apoyo. Ahora, si es por seguridad, para saber en algún momento determinado, es válido. Pero en cuanto a la consigna, me sigue pareciendo un montón.

0: Buenas, buenas. No tengo problema porque no tengo nada que esconder.
1: Ahí está.
0: Aparte de eso, hay que darle la ubicación a toda la familia porque con la inseguridad que hay, por
1: Bueno.
0: cualquier cosa de situación, es conveniente dar la ubicación. Y bueno, no es de tóxico, no es de tóxico. Para mí es algo bueno de confianza y de protección también.
1: Ahí está. Diferentes opiniones, ¿no? Para ella no es de tóxico compartir, sino que simplemente va algo de seguridad. Bueno, muy bien.
2: Bueno, Juanchi, ¿cómo anda?
1: Buenas, buenas.
2: Soy Maxi.
1: Hola, Maxi.
2: Junín, mira, respecto a la consigna, si le daría la ubicación a mi pareja, yo por lo menos, ahora no estoy en pareja, pero los últimos años no, nunca, con preguntarle cómo está o a dónde está y si está bien, o si tengo que ir a buscarlo, algo así. Pero tengo conocidos que sí, es más, hasta le han dado la clave del Facebook, todos tienen el mismo Facebook juntos.
1: Oh, no, eso es un
2: Oh,
1: montón.
2: tengo uno, a mí un amigo que en el Instagram se fija hasta quién sigue la novia de él o quién la sigue la novia de él.
1: Claro.
2: Toxicidad al máximo sería. Bueno, pasamos un temita de la vela puerca, gracias.
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1: Perfecto, ahora mismo programamos esa canción. Eso es lo de los Facebook juntos. Me acuerdo que cerré así en un momento. Qué cosa tremenda, ¿no? Me acuerdo que habían parejas que tenían el mismo Facebook. Como que entre los dos tenían el mismo Facebook. Eso era tremendo, chicos, ¿no? Eso era un montón. Si vos eras de eso, por favor, aparecé. Si vos tenías un Facebook con tu pareja, aparecé porque queremos escucharte ahora. ¿Por qué lo hiciste? Tenemos entradas para el cine para todos los que participen por la consigna del día. Y por otro lado, aquellos que quieran ir a ver a Adrián Berra, este cantautor argentino espectacular que viene a Mendoza este fin de semana, también puedes participar escribiendo la palabra Adrián en el WhatsApp de la radio 2613-440000. Escribís la palabra Adrián y ya participás por el par de entradas.

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0: 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Aquí estamos de vuelta, amigos. 17 en punto. Y nosotros tenemos entradas para el cine.
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0: ¿Cómo tenés que hacer para participar? Le doy la consigna a todos los que se van sumando a esta hora a la radio. Me tenés que decir si compartir la ubicación en tiempo real con tu pareja es de tóxico, sí o no. Si lo harías o no lo harías.
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0: 8.
1: Ahora, sí, por seguridad, para saber en algún momento
2: determinado. Dejemos de romantizar cuando una persona es controladora, cuando una persona tiene dudas, cuando una persona es insegura, cuando una persona es, como dicen ahora, tóxica.
0: Ok.
2: A ver, no es necesario pasarle la ubicación a nadie, a ninguna pareja, nada. No es necesario darle el teléfono a nadie, no es necesario controlarle las redes a nadie, no es necesario mirarle los mensajes a nadie. Taco, si no son seguros de ustedes mismos, ¿para qué están en parejas? O sea, totalmente. Estás con alguien y si esa persona te valora y te respeta, está con vos. Y si no, ahí tenés la puerta. Andá, tranquila. Ya basta de romantizar y de justificar la inseguridad del otro o la toxicidad del otro o alimentar las ansias de controlar al otro. O sea, el amor, la expresión más grande del amor es la libertad. Si no hay libertad, no hay amor.
0: Wow. Con este audio me parece estar para terminar la consigna. Es como que dijo toda la verdad. Es impresionante. Qué forma de hablar tan bonita, increíble.
3: Hola, Juancito querido, ¿cómo andás? Te habla el negro Diego de Uber. ¿Qué haces, Juanchi?
0: Hola, Diego.
3: Bueno, con respecto a la consigna, para mí es muy tóxico mandar la ubicación en tiempo real. Lo puedo llegar a justificar si vos vas a algún lugar que no conocés, bueno, te lo piden, che, te lo mando por seguridad.
0: Sí.
3: En eso lo banco. Pero mandarlo por mandarlo, no. La verdad que no me parece bien porque significa que no confías absolutamente nada en tu pareja. O que algo está desconfiando, que algo está pasando. Yo lo veo y lo tomo de ese lado. Por supuesto que no tengo ningún problema si te tengo que mandar la ubicación, te la mando, pero no me parece bueno. O sea, no te la pediría jamás en la vida, te pediría la ubicación. Vos me decís, me voy a tal lado. Chao, te voy a tal lado, punto.
0: Claro.
3: Pero banco únicamente sí, con el tema de seguridad sí lo banco. Así que bueno, esa es mi opinión. Juancito, participo por entradita al cine. Te mando un abrazo.
0: Perfecto, abrazo grande, ya estás participando. Hola, buenas, buenas. Yo no escondo nada. No me molestaría darles mi celu, pero me daría vergüenza mostrar mi celular. Porque antes les mandaba mensajes a los One Direction, como si me fueran a contestar. Claro, uno, viste, cuando... Sí, uno le escribe a los famosos pensando que le va a contestar y nunca le contestan. Pero bueno, esas cosas es cuando uno era chico, los hacía. Para nada le sigo escribiendo a los famosos a ver si me contestan. Hola, Juanchi, por la consigna. Creo que es bueno lo de la ubicación. Siempre hablo con mis hijos y mi ex, que es bueno saber dónde están por si llegara a pasar.

0: ubicación, porque él me dice, mira, voy a tal lugar, vuelvo a tal hora, listo, perfecto. Pero la ubicación siento que es demasiado. Ya con tener las contraseñas de los dos teléfonos y ni siquiera tener el interés de revisar su teléfono, porque sabes que ni lo maneja, está más concentrado en vos, en otras cosas, que en eso, para mí ya basta y sobra.
1: Muy bien. Es que la verdad es que cuando hay confianza ya no es necesario hacer todas esas cosas. Esas estrategias que uno implementa, como pedir la ubicación, como revisar el celular, como ver a quién sigue o deja de seguir. Cuando hay confianza en una relación, todo eso se deja de lado porque no tenés motivos por los cuales ponerte de esa manera, porque confías en la otra persona. Si ahora la otra persona no te genera confianza, lamentablemente te lleva a ponerte en esos lugares, a pedir la ubicación, a revisarle el celular y demás. Si no hay confianza, al final no hay nada.
2: Hola, brava, ¿cómo están? Para mí es de tóxico que te pidan la ubicación la otra persona. Pero sí la paso cuando me voy en un Uber y veo la carita media rara del conductor, ahí sí se la paso a mi pareja.
1: Claro, por
2: Pero si no, no.
1: seguridad.
2: Si no, no hay confianza. Eso es algo fundamental en la relación, tener
1: Totalmente. Hola, soy Ángel. ¿Para qué dar la ubicación? Si te quieren engañar, te van a engañar con ubicación y sin ubicación. De los cuernos y de la muerte no se salva a nadie. ¿Me contaron o no? Nos dice Ángel, tremendo.

0: 2613-440000. Hola.
1: Hola, Juanchi.
0: Hola, ¿con quién hablo?
1: Dame un segundo que me estaciono.
0: Uy, a ver, perfecto. Se va a estacionar nuestro compañero, por favor. Que no pase nada cuando nos llaman por teléfono, es importante eso, ¿no? Que se estacionen, que no pongan en peligro a ninguna otra persona. ¿Y ya estás estacionado?
1: Ahí ya me estacioné.
0: Ok.
1: Quería llamarte respecto a la consigna que diste.
0: Sí.
1: Porque justamente vi un caso el fin de semana, yo trabajo de Uber.
0: Sí. Uy, me encanta, se viene un buen chumerío, así que por favor escuchen todos. Conta.
1: Mira, yo, la ubicación me parece súper mal querer tener tanto control sobre una persona.
0: Sí.
1: Me parece tóxico y malo. Y segundo, que es algo de lo que la gente se puede librar muy fácil. Mira el ejemplo que te pongo.
0: A ver.
1: Me sale un viaje. Cuatro chicas, dirección al cachengueo, derecho.
0: Cuatro chicas que iban a cachengueo.
1: Ajá.
0: Ok.
1: Se sube una adelante y en eso le pide internet a una de las que iba atrás. Déjame ver, a ver si se ve la ubicación, le dice ella. Y ella iba con un teléfono.
0: Sí.
1: Entonces se mete con el teléfono de la amiga. Ay, sí, amiga, dice, sale, está ya el teléfono. Ah, le dice una, ¿lo pudiste poner en otro teléfono? Sí, le dice ella.
0: Uy.
1: Entonces, claramente, la ubicación que le había pasado a su pareja era de un teléfono que había dejado en otro lado y
0: tremendo,
1: ella estaba en un cachengueo.
0: Tremendo. Tremendo,
1: o sea,
0: tremendo.
1: Además de ser algo muy malo, es algo de lo que alguien se puede librar fácilmente. O sea,
0: totalmente.
1: Dejar el teléfono y te vas a hacer lo que quieras.
0: Mira, es importante decir acá que si vos estás en pareja y tu novia salió el fin de semana a cachengueo con otras tres amigas, es probable, y vos no sabías, es probable que sí, que sea tu novia. Así que, por las dudas, que esta persona lo tenga en cuenta, ¿no?
1: No, si está escuchando la Radio Brava y dejaron el teléfono cerca del Mercado Moreno, que sepa que ella se fue a bailar con las amigas, en total complicidad con las amigas.
0: Qué tremendo eso, por favor. La verdad que sí, el que se las quiere ingeniar, se las ingenia.
1: Sí, le buscan la vuelta, olvídate. Si lo quieren hacer, lo van a hacer, en tu casa, en donde sea.
0: Es impresionante, la verdad que sí. Bueno, no me dijiste tu nombre.
1: Uriel es mi nombre.
0: Uriel, gracias por compartir tu historia. La verdad que a los inseguros del otro lado, a las inseguras les has generado una nueva inseguridad, te digo. Porque para aquellos que estaban contentos con tener la ubicación, ahora generaste una inseguridad.
1: Te van a ir a comprar cualquier teléfono, cosa de mandarle la ubicación.
0: Claro, no. Tremendo. Viste, al final, nada sirve. Perfecto. Bueno, Uriel, me encantó hablar con vos. Gracias por compartirlo.
1: Muchas gracias, Juanchi. Igual, saludos.
0: Abrazo grande. Chau, chau. Natural o no plastic. Lo que toco lo hago bombastic. Todo eso gila a mí. Últimos minutos para participar por las entradas.

Para el cine, ¿eh? Contestanos al WhatsApp de la radio 2613-440000 para vos. Compartir la ubicación de tu celular con tu pareja. ¿Es de tóxico? ¿Sí o no? Nos quedamos escuchando a Catriel y Paco Moroso. Estuvieron este fin de semana en la provincia de Mendoza, en la Arena Maipú, y la rompieron como siempre. Esto es El Día del Amigo y lo escuchás aquí en Brava.

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2: Porque es tuya, Juan.
3: Ay.
4: Y si empezamos a escuchar esto, es porque solo faltan 14 días para que comience el Mundial 2026.
2: Cielo y en la tierra.
4: Es increíble que nuevamente vamos a vivir este momento. La verdad que hay muchísima expectativa, pero no tanto como en Qatar. ¿Sienten lo mismo?
2: Le mandamos cumbia, perro.
4: Obviamente siempre queremos que gane la selección. Creemos que va a ganar la selección. Pero hay como esa sensación de que no sé, de que todavía no arranca. Y solo faltan 2 semanas, es impresionante.
2: Se va en la piel.
4: Literal, solo 14 días. El próximo jueves no. El otro arranca el Mundial. Jueves 11 de junio. El partido inaugural México versus Sudáfrica en el Estadio Azteca de la Ciudad de México. Un mundial completamente diferente. Es un formato histórico. Va a ser la primera Copa del Mundo con 48 selecciones y un total de 104 partidos en total. Y además, por primera vez, el torneo se llevará a cabo en 3 países diferentes, en Canadá, en Estados Unidos y en México. Algo, la verdad que, inusual, pero bueno, veremos qué pasa, veremos qué tal. La final será el 19 de julio de 2026 en el MetLife Stadium de Nueva Jersey, en Estados Unidos. Y algo muy interesante que confirmó la Dirección General de Escuelas, y atención para todos aquellos que tengan hijos o aquellos que nos están escuchando que van a la escuela en la mañana, es que hay un partido de Argentina, que es el de Argentina contra Australia, que está previsto en el horario escolar. Entonces la Dirección General de Escuelas resolvió que cada establecimiento tendrá autonomía para organizar la transmisión del partido, ya sea en las aulas o en espacios compartidos. O sea, los alumnos van a poder ver el partido de Argentina mientras están en la escuela. La Dirección General de Escuelas resolvió integrarlo al trabajo escolar, con propuestas educativas vinculadas al torneo y con la posibilidad de que los estudiantes sigan los encuentros de la selección mientras están adentro de las aulas. ¿Qué les parece esta medida? ¿Les parece que está bien o que está mal? Argentina juega por primera vez en este mundial el martes 16 de junio a las 22 horas. Argentina versus Argelia. ¿En dónde? En Kansas City. Después está el lunes 22 de junio. Ese es el partido que puede tocar para que los niños estén en la escuela, porque es a las 14 horas. Argentina versus Austria en Dallas. Y finalmente el tercer partido será el 27 de junio. Cae sábado ahí, de 10, a las 23 horas. Jordania versus Argentina. Imagínate ganar ese día, después pero a festejar. Qué lindo, por favor, qué lindo. Ya me puse manija. Así estaremos, seguramente así estaremos durante todo ese mes. Argentina nuevamente vuelve a despertar nuestra ilusión y qué felices que nos hace, ¿no? 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

0: Por aquí nos informan sobre un accidente en el nudo vial, así que mucha precaución al circular por esa zona. Si podés tomar vías alternativas, te lo recomendamos para no generar complicaciones en el tránsito. Esto es tremendo lo que me acaban de mandar. Juanchi, mi hijo deja el celular en la casa y se va a bailar porque su novia tiene la ubicación. No digas mi nombre, es muy tóxica. Es tremendo, es tremendo. Y mirá la peque por acá. Jaja, una genia la chica del cachengueo. Claro, es esa chica que se iba a ir a bailar con sus amigas, el novio tenía la ubicación y decidió dejar su celular en su casa para que el amigo, el novio no sepa que se fue a bailar. Eso es tremendo, chicos. O sea, por más de que estés con una persona tóxica, no sé, no me parece que hay que mentir. Si la persona es tóxica, tenés que dejarla directamente. Pero no llegar a ese punto de tener que mentirle. ¿Por qué tenés que estar mintiéndole a alguien porque es tóxico con vos? Directamente dejalo y dejá de mentirle. Porque le mentís vos, te haces mal a vos también. Estás todo el tiempo mintiéndole a una persona porque te plantea situaciones tóxicas y le mentís. Bueno, o sea, si te plantea situaciones tóxicas en general, entonces eso lleva a que le mientas. ¿Pero para qué tenés que pasar por esa situación de mentir? Directamente dejala a la persona. No tenés que mentirle, dejala directamente si es tóxica. Nuestra consigna del día es que me digas si para vos es tóxico compartir la ubicación de tu celular con tu pareja.
1: Hola Juanchi, ¿cómo estás? Para mí ya tener la ubicación de tu pareja es como un paso muy grave.
0: Ok.
1: Estar controlando, a pesar de que se piense que es para saber dónde está por si algo le sucede, me parece que es mucho. Ya es un exceso de control camuflado en te cuido.
0: Por aquí Mauro nos dice, en definitiva, tengas ubicación o no, las mujeres son todas infieles. Qué fuerte la declaración. ¿Será así? ¿Las mujeres serán todas infieles? ¿Qué dicen del otro lado? Hola Juan, yo creo que si la relación es sana, ni siquiera te nace saber la ubicación o la contraseña del otro, porque hay confianza. Totalmente de acuerdo con eso, literal. Si hay confianza, pero son cosas que ni se te cruzan por la cabeza.

0: meten mano. ¿Quiénes son los que comandan una nueva generación? La Liga Multiplatino, Bad Bunny, Davey, Omar Kors. Tú sabes, los ídolos tuyos. Seguramente te estás preguntando cómo lo hacen. Tienen que apretar.
1: Hey, yeah, hey, cerrar los ojos.

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0: 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Y 40, últimos 20 minutos de programa, últimos 20 minutos que están conmigo, porque después viene el Chori para acompañarlos. Entiendo que viene, porque ayer, claro, estaba acá de repente y me dice, che, Juan, me siento mal, tengo mucha tos, estoy muy resfriado, la verdad que sí, yo lo sentía, así que me voy. Y bueno, y se fue, se tuvo que ir. Hoy creo que viene, lo voy a escribir en este momento para ver si viene. Creo que ya está recuperado. Tenemos consigna del día, son los últimos minutos para participar por las entradas para el cine. Y te pregunto, ¿compartir la ubicación con tu pareja, la ubicación de tu celular, es tóxico, sí o no?
2: Hola Brava, ¿cómo va? ¿Todo bien?
0: Buenas, buenas.
2: Con respecto a la consigna del día, y yo pienso que todo depende de la ocasión, de quién, porque puede ser según la madre de cada uno, que está preocupada, y si es con pareja, yo pienso que si la relación es sana y no tendría problema yo. Va, en mi caso no tendría problema yo porque tampoco me perseguiría,
0: claro.
2: Pienso que la otra persona tampoco. Pero bueno, si ya vemos que es un exceso de toxicidad y eso, bueno, no es sano. Dejo mi última 3978 y participo por las entradas. Saludos, chicos.
0: Si la relación es sana, es como vos decís. No tenés problema porque si los dos somos sanos, la verdad que no me importa que vean dónde estoy, si total esa persona sabe que no le estoy mintiendo. Cortita mi
3: ropa, pásame la boca. Hola Juanchi, ¿cómo estás?
0: Buenas, buenas.
3: Mirá, yo pienso igual de lo que acaban de decir recién. Cuando la relación es sana, no te nace ni ser detective, porque viste, después
0: claro.
3: Están esos los que son detectives, investigan, ven, se meten. No, si yo, para mí el que hace eso es porque tiene una cola de paja. Y también, si vos no tenés nada que ocultar, igual es un montón que tu pareja tenga la ubicación. Muchas veces puede ser por un tema de cuidado, porque yo he compartido ubicación y no ha sido con una pareja, ha sido con un amigo para encontrarnos. O he compartido la ubicación con una chica para poder encontrarnos, ¿me entendés?
0: Sí.
3: En un punto, y ir sabiendo dónde está. Por ejemplo, ella venía en el micro y me compartió la ubicación en tiempo real para yo encontrarla en el micro y decirle bajate, un ejemplo. Pero sí, si ya compartís la ubicación por control, sí, es un montón. Es muchísimo. Y es como vos decís también, si es tóxico y te hace mentir para evitar esos momentos tóxicos, lo mejor es alejarte.
0: Claro.
3: Porque no sirve. No te sirve a vos y no le sirve a esa persona.
0: Totalmente.
3: Entonces alejate. Mi nombre es Cristian de Maipú. Mis últimas 3 son 600. Participo por las entradas al cine.
0: Abrazo grande, Cristian. Ya está participando por las entradas. Hola, buenas tardes. Yo pienso y lo hacemos con mi pareja por seguridad. Uno mismo se la pasa porque cuando andamos solos pasan cosas o andás muy de noche. Nosotros hacemos fletes y a veces toca lugares re turbios. Si es por seguridad, la verdad que siempre viene bien, obviamente.

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0: tema de la consigna, para mí, está mal, o sea, por más cuidado, como dijo la chica de recién, por más que uno se quiera cuidar y todo, es como que lo está camuflando de alguna forma.
1: Bueno.
0: El hombre o la mujer, si te quiere engañar, te va a engañar igual con o sin ubicación.
1: La verdad que sí.
0: Así que no, no es para nada sano. Uno se vuelve peor aún.
1: Totalmente, nada te asegura, ahí estaban los ejemplos, ¿no? Se compran un celular y dejan el celular en la casa y salen y vos te pensás que están en la casa porque ves la ubicación en su casa y nada que ver, están en otro lugar. O sea, nada te asegura que te estén diciendo la verdad.
2: Hola, querido Juanchi.
1: Hola, hola.
2: Respecto a la consigna, mira, no es tóxico, depende de la ocasión. Por ejemplo, mi marido vive viajando. Y cuando va llegando, más o menos, el vuelo retrasado o algo, me comparte la ubicación como para calcular.
1: Claro.
2: Porque tengo que hacer 52 kilómetros para ir a buscarlo al aeropuerto. Entonces, siempre esos días así, siempre compartimos la ubicación para que él sepa cómo voy yo y cómo está llegando él. Pero yo creo una relación sana no necesita... Te mando un besito grande y participo por las entradas de cine. I love you, Juanchi.
1: Beso grande, yo también te amo.

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0: Amigos, siendo las 18 y una, ha llegado el momento de despedirnos. Ha llegado el momento, hasta aquí llegamos. No sin antes anunciar al ganador de las entradas para el cine, porque tenemos un ganador, una persona que se lleva las entradas. Y la persona ganadora es... Diego 477, felicitaciones Diego, sos el ganador, te llevas entradas para el cine. La producción se va a contactar con vos para decirte cómo tenés que hacer para retirar tu premio. Amigos, hasta aquí llego. No, el Chori no viene, así que quédense prendidos a la 94.9 igual, escuchando música, como siempre, porque tenemos una tarde armada espectacular para ustedes. Pero el Chori está enfermo, así que bueno, deseenle las mejores bendiciones para él, los mejores éxitos y buena suerte y energía para que se mejore pronto y esté junto aquí con nosotros. Tiene faringitis, así que bueno, ya se va a recuperar y volverá junto a nosotros. Pero ustedes pueden quedarse prendidos a la 94.9. Nosotros nos reencontramos mañana en esto que fue, es y será Es Tuya Juan. ¡Chau, chau!
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4: 18. 2 minutos.
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2: Hola.
3: ¿Cómo andás, enano?
2: Apareciste. ¿Qué haces, San Juan, querido?
3: Bien, todo bien, loquito. Che, escuchame una cosa.
2: ¿Qué pasó ahora,
3: Vos sabés que ando necesitando unas entradas para el partido del Mundial. Haceme la segunda, loco, no sea malo.
2: Pero vos aparecés cada 4 años cuando hay Mundial, nada más.
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5: Escuchamos lo nuevo de Luna Candelaria, Solo con tu amor.

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1: 20. Dos minutos.
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6: O andate.
5: Pero después volvé, ¿eh? Dale.